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2: ¿Te separaste y te volviste a enamorar re fuerte? Esta canción es para vos. Nada puede detenernos ahora de Starship, de la peli Maniquí, es un himno a un divorcio feliz. Escucha esta historia.

0: Albert Hammond se casó con la modelo argentina de los 70, Claudia Fernández. Según cuenta Albert, la relación fue complicada, muy difícil y tardaron casi 10 años en poder separarse. El día que salió el divorcio, Alberto le hizo una carta a su amante, a su novia de ese momento, y le puso casi textual:
1: me divorcié de Claudia. Por fin me liberé, por fin podemos amarnos. Parecía imposible, pero...
0: nada puede detenernos ahora. Sí, esa letra le quedaba perfecta a la película donde un hombre se enamoraba de un maniquí. Una historia que parecía imposible y después se hacía realidad. 1987, Starship. Si te enamoraste...

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2: Mi grupo favorito dejó la música. Noticia triste para el rock. Aerosmith en sus redes sociales informa que Steven Tyler no ha podido recuperarse de la lesión de su garganta y se retiran de la música.
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2: Fue en 1970 cuando una chispa de inspiración se convirtió en Aerosmith y estuvo encendida durante más de 50 años. Es un honor para nosotros que nuestra música haya formado parte de tu vida. Como sabes, la voz de Steven es un instrumento como ningún otro y lamentablemente no ha podido recuperarse de su lesión. Por eso tomamos una decisión desgarradora y difícil como banda de hermanos. Retirarnos. Pongan nuestra música a todo volumen, ahora y siempre. Y sigan soñando.

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1: No te estoy invitando a que te cases, pero si te casaras, ¿con qué canción entrarías? Estas son las cuatro canciones más pedidas y solicitadas en el planeta para entrar a bodas. Escucha. Cristina Perri, Mil años. Me encanta. Te amaré mil años y mil más. No tengas miedo. Cuenta conmigo. Stand by me. Benny King. Lo dice todo. Cuenta conmigo siempre. 3. Ed Sheeran, pensando en voz alta, te voy a amar a los 70, como cuando teníamos 23. Declaración de amor re linda. Y la número 4 es justamente Shania Twain, You're Still the One, sos el único, para siempre. ¿Con cuál te quedas? Yo voto...
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2: Pero sobreviviré.
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2: Pensás que es de amor, ¿no? Que está sufriendo por soledad, porque se fue, porque la engañó. No. Sobreviviré de Gloria Gaynor habla de un despido laboral. Ella se quedó sin trabajo. La echaron de ese lugar donde amaba ir y ahora sin plata y sin trabajo. Le dice a su jefe, voy a sobrevivir. ¿Crees que sufro? ¿Crees que no puedo sonreír? Ya tengo otro lugar donde me quieren. La canción la escribió Dino Fekaris cuando lo despidieron de la discográfica donde trabajaba. Se la pasó a Gloria Gaynor, que venía de romper un matrimonio horrible de 26 años. Y salió esta obra de arte, que puede ser tu banda de sonido cuando necesites fuerza, poder, resiliencia para salir de alguna situación complicada y difícil. 1978, Gloria Gaynor, I Will Survive.

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Si usaste esta canción para entrar a alguna fiesta, prepárate para la sorpresa. Ni paz, ni ángeles, ni monjes, ni la iglesia. Esta canción de los 90 es la más provocativa, lujuriosa, erótica y seductora de la historia. Es un tributo al Marqués de Sade. Te cuento quién era. Allá por el 1700, este tipo que se llamaba Donato Alfonso creaba, practicaba y escribía sobre el sadismo, que es el sufrimiento y la tortura como placer. En el mejor momento de la canción aparece esta chica susurrando y dice: Marqués de Sade, dime. Sade, dame. Placer sin amor está bien. Sangre y sufrimiento en el placer está bien. ¿Sos bueno o sos malo? Parecía religiosa, pero era para tanga y látigo. Sadness, 1990.

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1: Esta es la canción que provocó más gemidos de amor en los 80. En abril del 85, el mundo se llenó de nuevos bebés. En Francia nacieron casi 300.000 y la culpa fue de ellos. Esto es increíble. En abril del 85 se produjo en el mundo lo que se conoce como un baby boom, un pico extraordinario de nacimientos. El más grande fue en Francia, por eso el gobierno francés estudió el porqué. La fecha del periodo de apareamiento daba exacto con el furor mundial de Still Loving You de Scorpions. Por eso el gobierno francés dijo oficialmente: nuestra gente hizo el amor con la canción del grupo de rock Scorpions. No hay otra explicación. Esta es la historia de un tipo que le dice a ella que va a luchar por su amor, que va a cambiar lo que hizo mal, que va a pelear porque aún la ama. Esta es la canción que en los 80 te puso hot. Still Loving You, Scorpions.

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1: 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Cada vez que respires, cada movimiento que hagas, en cada sonrisa, en cada paso que des, todos los días, I'll be watching you. Yo te voy a estar observando, porque sos mía. ¿Escuchaste eso? En 1982, mientras Sting se divorciaba de su esposa Francis, se sentó en el piano y le escribió esto, que le pareció romántico hasta que él mismo se escuchó y se asustó. Me enfermé de celos. Ese día apareció en mí un hombre oscuro, posesivo, siniestro, malo. No es una balada hermosa, es un mal momento que viví. Pero nosotros nos enamoramos para siempre de su historia. El himno a los celos, 1983, de

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1: 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No vas a poder creer la historia real de esta canción, porque todos nos imaginamos princesas, superhéroes, astronautas, rockeros, pero no. Es la historia real de dos viejitos, cancheros, relindos, enamorados, que trabajan en Hollywood, que se llaman Juan y Bárbara. Una tarde Bárbara estaba en una entrevista de televisión y contó que Juan era muy romántico. Anoche estábamos acostados y Juan me comentó que no iba a dormir. Y le pregunté por qué, qué te pasa. Y me dijo, porque te voy a extrañar y no quiero perderme ni un segundo de vos. Quien estaba mirando esa entrevista era Diane Warren, que justo tenía que hacer una canción para la película Armageddon que iba a cantar Steven Tyler. 1998, amor en estado puro. Aerosmith.

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0: Jueves 10 de septiembre, mediodía en París. Bienvenidas y bienvenidos a un nuevo informativo de Radio Francia Internacional. En los controles, Didier Bleu, edición Paula Estañol, titulares.
1: Jessica Brumec.
0: $5,000 a cambio de una victoria republicana. Eso es lo que promete Donald Trump a cada adulto estadounidense mientras ya corre la cuenta regresiva para las elecciones de medio término en Estados Unidos, en las que su partido no tiene aún el camino allanado. Continúa la tensión en Yemen. Los rebeldes hutíes tomaron en las últimas horas la ciudad estratégica de Moca, al tiempo que Pakistán intenta bajar el tono al conflicto y advierte a Irán que los ataques hutíes contra Arabia Saudita podrían activar un tratado regional de defensa mutua. En París cierra hoy la Cumbre Espacial Internacional, en la que Europa intenta abogar por una autonomía en materia del espacio. Iremos allí con nuestra enviada especial. Hasta aquí los titulares del noticiero de Radio Francia Internacional, que encuentran también en rfimundo.com. Donald Trump promete $5,000 a cada adulto estadounidense si los republicanos ganan las elecciones de medio término en noviembre. Así lo dijo este miércoles durante una convención partidaria en Texas, mientras su partido navega un difícil panorama en las encuestas frente a los demócratas. Amplía a nuestro corresponsal desde Washington, Cristóbal Vázquez.
2: Trump repitió e insistió que su presidencia ha sido la mejor en la historia y que Estados Unidos revivió de una crisis y que ahora es el país más atractivo del mundo. Sobre el creciente precio de la gasolina y la inflación, sin embargo, dijo que bajarán una vez gane la guerra contra Irán, pero le pidió a sus seguidores paciencia y esperar hasta después de las elecciones de medio mandato para finalizar la guerra y ver los efectos de sus políticas. En este sentido, le pidió también a los votantes republicanos que salieran a votar como si él estuviera en el tarjetón para asegurar un buen resultado en las elecciones de medio mandato del próximo 3 de noviembre. Las encuestas y analistas dan como favoritos a los demócratas para recuperar la mayoría legislativa. Sin embargo, Trump ofreció $5,000 a cada votante si su partido salía victorioso. Si los republicanos ganan la Cámara de Representantes, yo emitiré un dividendo para cada adulto en Estados Unidos de $5,000. Cabe mencionar que Trump prometió en el pasado $5,000 a cada ciudadano tras la creación de Dodge y otros $2,000 por ciudadano para mitigar los efectos de sus aranceles. Dinero que no ha sido desembolsado. Informó desde Washington para Radio Francia Internacional, Cristóbal Vázquez.
0: Lo decía nuestro corresponsal, el presidente estadounidense pide paciencia a sus electores para, según él, ganar la guerra con Irán. Guerra que, según los principales asesores privados del mandatario, podría prolongarse hasta el final de su mandato, de acuerdo con el medio The Wall Street Journal. Por el momento, en Medio Oriente continúa el fuego cruzado que sigue impactando, de hecho, en el precio del barril de petróleo Brent, aún por encima de la barrera de los $100. E Irán anunció que para poner fin a la guerra, Washington debería cumplir una serie de condiciones, entre ellas liberar los millones de activos iraníes congelados, cesar cualquier interferencia en las capacidades nucleares de Teherán, retirar las tropas israelíes de Líbano y levantar el bloqueo a Yemen. Yemen, donde los rebeldes hutíes, lo decíamos en titulares, apoyados justamente por Irán, tomaron hoy el control de la estratégica ciudad de Moca en el Mar Rojo y continúan su avance. Esto mientras Pakistán, mediador en el conflicto, advirtió a Irán que los repetidos ataques de rebeldes contra Arabia Saudita podrían activar el Tratado de Defensa Mutua de la Meca entre los saudíes, Pakistán y Turquía. Actualiza Natalia Olivares.
3: La batalla por la costa occidental de Yemen entra en una nueva fase. Los rebeldes hutíes, respaldados por Irán, lograron tomar Moca, plataforma estratégica para avanzar hacia Hodeida, principal salida marítima de los hutíes sobre el Mar Rojo, que asegura los intercambios comerciales entre Asia y Europa. Según testigos, los rebeldes gritaron muerte a Estados Unidos e Israel. Pakistán está sopesando llevar a cabo ataques aéreos contra los militantes hutíes en Yemen a petición de Arabia Saudita, mientras Islamabad estudia activar un nuevo pacto de defensa con el Reino Árabe. El 7 de agosto, Arabia Saudita, Turquía y Pakistán firmaron el Acuerdo Conjunto de Defensa de la Meca, un pacto trilateral que formaliza la defensa colectiva entre las tres potencias militares y económicas más importantes del mundo musulmán. Un ataque contra uno de ellos es un ataque contra todos. Pakistán cuenta actualmente con más de 10,000 soldados estacionados en Arabia Saudita, aunque sigue sin estar claro si hay aviones de combate desplegados allí.
0: crisis migratoria en Ceuta, informes de inteligencia y de cuerpos de seguridad habían advertido el riesgo de un asalto por mar y tierra un día antes de la entrada de los más de 70.000 migrantes al enclave el pasado 30 de julio. Información revelada este miércoles tras que el gobierno desclasificara decenas de documentos que nos explica nuestro corresponsal desde Madrid, Juan Cascón.
4: Son unos 40 documentos emitidos por diferentes cuerpos de seguridad e inteligencia del Estado entre el 1 de julio y el 1 de agosto, entre ellos algunos informes del CENIF, el Centro Nacional de Inmigración y Fronteras de la Policía, que advierten de un riesgo potencial de entradas irregulares el día 30 de julio y de algunas convocatorias y comunicaciones en redes sociales sobre posibles cruces coordinados. Referencias similares en otros documentos desclasificados, como una nota urgente del Centro Nacional de Inteligencia o una conversación de WhatsApp entre un agente del CNI y el gabinete de la delegación del gobierno en Ceuta, en las que se habla de grupos de migrantes con decenas de miles de seguidores, en los que se organizaba una entrada masiva el Día del Trono, es decir, el 30 de julio, fiesta nacional en Marruecos. El gobierno insiste en que los informes no anticiparon la magnitud de la crisis y que ninguno de ellos consistía en una alerta formal, sino indicadores de escala o de probabilidad prospectiva, según un comunicado de la Moncloa. La oposición, sin embargo, acusa al Ejecutivo de mentir y de no haber reaccionado a pesar de estos documentos y pide la dimisión del presidente Pedro Sánchez. Desde Madrid, Juan Cascón para Radio Francia Internacional.
0: Nos quedamos en Europa, aquí en la capital francesa. Europa busca reforzar su autonomía espacial.
5: Ça fait une immense fierté de vous avoir ici, de redire la pasión que a la France.
0: De esta manera, Emmanuel Macron daba la bienvenida hoy al segundo y último día de la Cumbre Espacial Internacional, donde el presidente francés abogaba hace instantes por asumir plenamente una preferencia europea en materia del espacio. Y nos vamos allí al Gran Palais de París, donde conectamos en directo con nuestra enviada especial, Paola Ariza. Paola, ¿de qué habla Europa con esto de la independencia espacial?
6: Hola, Jessica. Efectivamente, independencia, seguridad y protección de datos es el gran llamado de Emmanuel Macron en esta primera cumbre internacional del espacio, pero no solo de él. La presidenta de la Comisión Europea, Ursula von der Leyen, también fue enfática en esta necesidad de independencia que se traduce como un mensaje para los otros líderes europeos. Pues la ambición es aumentar 5 veces más a los fondos que se invierten hoy en el espacio, indicó von der Leyen. Una ambición que seguro conllevará a grandes debates en Bruselas. Esta independencia, dicen, se traduce en volar con sus propios equipos, apoyar a más astronautas y, por supuesto, contar con un acceso autónomo al espacio y de lanzamientos a mayor escala, lo que pasa por fortalecer el puerto espacial de Kourou en Guyana. Pero el mensaje también es de cooperación. Macron y von der Leyen aseguran que el bloque está dispuesto a trabajar con todos aquellos que tengan esa visión de apertura europea, ejemplificando los proyectos de Copérnicus y Galileo. Esta cumbre deja ver que Europa ya no solo está preocupada por ganar la carrera espacial, sino por garantizar su seguridad a través del espacio, pues afirman que la inteligencia artificial, el uso de drones y por supuesto de satélites a gran escala, hace que estemos entrando en una nueva era en el espacio, un espacio en el que China y sobre todo Estados Unidos llevan gran protagonismo.
0: Gracias, Paola Ariza, en directo desde la Cumbre Internacional del Espacio en París. Vamos a Latinoamérica. A 2 meses y medio del letal doble terremoto, Venezuela continúa removiendo escombros e intentando ponerse de pie. En el estado más afectado, La Guaira, el Ministerio de Aguas y UNICEF comenzarán la rehabilitación de infraestructuras clave de agua, proyecto que busca garantizar servicios estables y sostenibles, beneficiando a unas 250.000 personas, explica este informe de Ana María Ospina.
7: UNICEF ha movilizado 25.7 millones de dólares para atender la emergencia en Venezuela provocada por el doble terremoto del 24 de junio. Una parte de ese dinero sirve para financiar las intervenciones de agua, saneamiento e higiene. Actualmente se concentran en la rehabilitación de la estación de bombeo de Mamo y de la planta de tratamiento de agua de Naiguatá, en La Guaira, que fue el estado más afectado por el evento sísmico. Sobre las obras que comenzarán en octubre, habló Manuel Rodríguez, él es el representante de UNICEF en Venezuela.
8: Estas obras lo que buscan es mejorar la continuidad y la fiabilidad del abastecimiento de agua en las comunidades afectadas y a través de ella nosotros esperamos poder beneficiar aproximadamente 250,000 personas, entre ellas alrededor de 76,000 niños y niñas que residen en el estado de La Guaira. Esto es importante porque a través de ella pretendemos que tengan acceso a agua segura, también a saneamiento e higiene.
7: La mayoría de los servicios de acueducto fueron cortados tras el desastre y hasta ahora las intervenciones apoyadas por UNICEF han permitido que casi 17,000 personas, incluidos 5,000 niños y niñas, accedan a agua potable. Esta situación de emergencia les ha obligado a duplicar el trabajo que ya venían realizando en este país suramericano desde hace varios años.
8: Nosotros como UNICEF tenemos como una de nuestras áreas claves de trabajo el sector de agua y saneamiento, porque como te decía, tiene una correlación directa con lo que es la salud y la nutrición de los niños y niñas, y por eso hemos venido trabajando desde antes del terremoto con las autoridades, con las comunidades, para ir facilitando acceso a agua segura a través de sistemas de filtración de agua, plantas potabilizadoras de agua, tanto a nivel de las comunidades como a nivel de las escuelas y de las unidades de atención primaria en salud, que también son dos sectores que nosotros trabajamos, educación y salud.
7: Algunas zonas afectadas por el terremoto continúan dependiendo del transporte de agua y otras medidas temporales.
0: Gracias, Ana María. Pasamos por Ecuador. En su segundo día de gira sudamericana, el jefe de la diplomacia estadounidense, Marco Rubio, anunció este miércoles que Washington ajustará aún más las tuercas en la guerra contra el narcotráfico en el país sudamericano y confirmó que Estados Unidos ha designado a la banda criminal ecuatoriana Los Tiguerones como organización terrorista extranjera. Rubio continuará hoy y cerrará su gira en Perú luego de su paso por Colombia y Ecuador, tres países con gobiernos alineados actualmente a Washington.
1: Deportes.
0: En la Liga de Campeones, el vigente campeón, el Paris Saint-Germain, arrasó este miércoles en el Parque de los Príncipes al derrotar 6-1 al Slovan Bratislava. Ousmane Dembélé marcó dos goles, Ferran Torres brilló con un triplete y Fabián Ruiz selló la contundente victoria del equipo francés. El Barcelona también con aplastante debut, 5-1 ante el Feyenoord neerlandés de local en el Camp Nou. Y por último, en el US Open, Alexander Zverev venció a Botic Van de Sanschup en tres sets, asegurándose un lugar en las semifinales, y la kazaja Elena Rybakina se clasificó también a semifinales. Hasta aquí la información en RFI.
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0: Saludos cordiales, bienvenidos a Noticias 99, primera emisión, jueves 10 de septiembre del 2026. Gracias por sintonizarnos a través de nuestro dial, la 99.3. Soy Gabriel Ortega Farías y desde este momento les acompañaré con la información más relevante en el acontecer local, nacional e internacional. 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También puede visitar nuestra página web www.la99radio.com para mantenerse conectados, informados con nosotros. 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Gracias Santo Domingo, El Carmen, Quindío, La Concordia y Puerto Quito por estar conectados e informados con La 99, la que te mueve.
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0: Se comparte el pronóstico de radiación ultravioleta para este día jueves 10 de septiembre del 2026. Estamos en una escala 7, es un rango alto, así que a tomar las debidas precauciones. Recuerde evitar la exposición prolongada al sol entre las 10 de la mañana y 3 de la tarde, especialmente en zonas donde los niveles de radiación ultravioleta sean muy altos o extremadamente altos. Manténgase bien hidratado, utilice protector solar, vista de ropa ligera, protéjase con una gorra, sombrero o sombrilla al salir de casa. Asimismo, recuerde no dejar bajo ninguna circunstancia niños, adultos mayores o animales encerrados dentro de su vehículo, ya que las altas temperaturas pueden poner en grave riesgo su salud y su vida. Hoy tendremos una máxima de 30 grados y una mínima de 23. Hoy hemos amanecido con un fuerte sol, un radiante sol. Para los amigos conductores, tener en cuenta esto, utilice gafas, ya que la visibilidad se acorta por la fuerte como encandila el sol, así que a tomar esa precaución. Maneje con cuidado, reduzca la velocidad, respete las leyes de tránsito y ande con cuidado, ya que este factor puede jugarnos en contra.
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0: Más adelante de las 7:30 de la mañana, en nuestro segmento de entrevistas, tendremos a la doctora Lorena Baque. Ella es candidata a concejal por ADN Lista 7. Vamos a conocer un poco más de ella, su plan de trabajo y también sus proyectos, y también esto que recién se inauguró, el Búnker Mujeres, para conocer de qué se trata y qué beneficios trae para la ciudadanía. Esto es más adelante, 7:30 de la mañana. No se pierdan esta entrevista con la doctora Lorena Baque.
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0: 6 de la mañana con 52 minutos aquí en Noticias 99, primera emisión. Vamos a empezar con las noticias locales. El día de ayer, la prefecta Joana Núñez no tuvo el respaldo para su pedido de licencia sin remuneración. La prefecta de Santo Domingo de los Áchilas, Joana Núñez, no tuvo el respaldo necesario para el permiso sin remuneración que se que había solicitado en sesión extraordinaria del Consejo Provincial fue clausurada este miércoles luego de que la moción presentada por la consejera Paola Puco para conceder un permiso sin remuneración a la prefecta no alcanzaría los votos necesarios. Ese fue el único punto establecido en el orden del día de la sesión, que se desarrolló de manera telemática y estuvo liderada por el viceprefecto de la provincia. Durante el tratamiento del pedido, también se expusieron argumentos relacionados con la situación jurídica que atraviesa Núñez. La concejal, la ingeniera Jimena Toro, delegada de la alcaldesa Clara Hinojosa, hizo referencia a los artículos 28 y 29 de la Ley Orgánica del Servicio Público, LOSEP, relacionados con las licencias sin remuneración, y sostuvo que esta figura administrativa no debería ser utilizada para eludir una medida judicial vigente. Asimismo, se dio lectura a los artículos 534 y 536 del Código Orgánico Integral Penal, el COIP, referente a las prisiones preventivas como medida cautelar de carácter personal. Vamos a escuchar un poco de lo que fue esta sesión extraordinaria donde la prefecta Johanna Núñez pedía una licencia sin remuneración.
2: Movimiento positivo.
3: Johanna Núñez García, prefecta de Santo Domingo de los Ángeles, por el periodo correspondiente desde el 10 de septiembre de 2026 hasta el 8 de octubre de 2026, de conformidad con lo previsto en el artículo 47 del Código Orgánico de la Organización Territorial Autonomía y Descentralización, OTA, y que el señor tecnólogo Alfonso Daniel Andrades Branda, viceprefecto provincial de Santo Domingo de los Ángeles, subrogue a la señora respecta durante el periodo de duración de la licencia conforme lo previsto en el artículo 52, numeral 1 del Código Orgánico de la Organización Territorial, Autonomía y Descentralización, OTA.
4: El artículo 28, 29 de la LOSEF, la licencia sin remuneración procede por asuntos personales, pero los asuntos personales deben ser justificados. No hay ninguna justificación para emitir una licencia de asuntos personales sin la debida justificación. Y esta licencia no puede usarse para eludir un proceso legal o una medida cautelar vigente emitida la orden de captura por un juez. Señor viceprefecto, tenga la gentileza de que autorice a Secretaría a dar lectura al artículo 534 y 536 del COIP, por favor. El
3: 534
4: y el 536 del COIP habla sobre la prisión preventiva, que es una medida cautelar personal de obligatorio cumplimiento. Prevalece sobre cualquier situación administrativa y una orden de captura vigente suspende el ejercicio de derechos y obligaciones laborales. O sea, quiere decir que en jurisprudencia no se puede invocar una figura administrativa para inaplicar una orden judicial.
5: Al no tener apoyo a la moción, pido que se clausure la sesión.
6: Por disposición del señor viceprefecto, siendo las 11 horas con 30 minutos de la respuesta.
0: Así fue esta sesión extraordinaria que se dio el día de ayer, donde la prefecta Johanna Núñez pedía licencia sin remuneración para poder ausentarse ese tiempo en ese proceso que está siendo llevado por la fiscalía. Ahora, en representación de la alcaldesa Clara Hinojosa, estuvo en sesión la concejal Jimena Toro, quien expuso que los artículos 28 y 29 de la LOSEP relacionados con la licencia sin remuneración, sostuvo que esta figura administrativa no debe ser utilizada para eludir una medida vigente. Asimismo, también se dio lectura de los artículos 534 y 536 del COIB, referente a la prisión preventiva como medida cautelar de carácter personal. Por este caso, no hubo el apoyo necesario de esta moción que fue presentada por la consejera Paola Puco y terminó por ser clausurada y no se pudo dar efecto a esta licencia sin remuneración para la prefecta Joana Núñez. Se cerró abruptamente esta sesión entre la secretaria y el viceprefecto de la provincia. Entonces esperemos a ver más adelante qué pasa con eso. Hasta el momento las autoridades siguen en busca de la prefecta de Santo Domingo, ya que no se ha podido dar con la ubicación o no han dado información sobre este caso de la prefecta, ya que recordemos que tiene orden de prisión preventiva por el presunto delito de enriquecimiento ilícito.
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0: El día de ayer, a ver, son 6:59 a.m. Recuerde que estamos en todas las redes sociales como La 99 Radio. 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Gracias Santo Domingo, El Carmen, Quindindela, Concordia y Puerto Quito por estar conectados, informados a nuestro dial 99.3. Nos vamos a ir a un corte comercial y ya regresamos. Recuerden que 7:30 de la mañana tendremos a la doctora Lorena Vaque, candidata a concejal de Santo Domingo.
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0: oficialmente a sus candidatos. El Movimiento Positivo Lista 63 presentó oficialmente sus candidatos para las próximas elecciones seccionales en Santo Domingo. Para la alcaldía, el candidato es el ingeniero Giovanni Benítez, mientras que su binomio para la prefectura está conformado por Shirabel Loor como candidata a la prefectura y Ramón Vera como candidato para la viceprefectura. En las candidaturas para las concejalías, quienes lideran las diferentes circunscripciones son en la Urbana 1, la ingeniera Silvana Bravo, Urbana 2, Brian Ocampo, Urbana 3, Michelle Abasolo, y en la rural será Jean-Pierre Coronel. Con esta presentación, el Movimiento Positivo oficializó a parte de su equipo electoral con miras a los próximos comicios electorales. Escuchemos aquí el siguiente informe. Movimiento Positivo Lista 63 presentó oficialmente este miércoles a sus candidatos para las próximas elecciones seccionales en Santo Domingo de los Áchilas. La organización política presentó a sus principales figuras para la alcaldía, prefectura, viceprefectura y concejalías. Encabezando la lista para la alcaldía de Santo Domingo está el ingeniero Giovanni Benítez, quien durante el acto presentó sus principales propuestas y objetivos para la ciudad.
1: Mejoramiento de calles. Atención al tránsito, a la movilidad, la salud, la educación, que no es una competencia exclusiva del municipio, pero que vamos a invertir recursos todos los años para mejorar y dotar de equipamiento tecnológico emprendedores jóvenes y adultos que inicien sus operaciones, la municipalidad, y lo hemos conversado ya con los concejales, no va a cobrar mínimo un año la patente municipal.
0: Para la prefectura de Santo Domingo de los Áchilas, el binomio está conformado por Shirabel Loor como candidata a prefecta y Ramón Vera como candidato a viceprefecto.
2: Que hay cómo hacerlo, hay cómo continuar las obras que durante 8 años han sido desatendidas. Tengo una responsabilidad de seguir continuando un proyecto que en su momento el ingeniero Giovanni Benítez, cuando fue prefecto, dejó muchas vías, muchas alcantarillas, muchos puentes y un sinnúmero de obras en la zona rural.
0: En cuanto a las candidaturas para el Consejo Municipal, Positivo también presentó a quienes encabezan sus listas en las diferentes circunscripciones. En la circunscripción Urbana 1, la candidata está liderada por Silvana Bravo.
3: Para eso estamos, para trabajar por Santo Domingo con infinito amor y demostrar que un concejal no solamente es para decir sí o no, sino también para proponer. Y eso lo vamos a hacer en esta administración Positiva.
0: Mientras que la circunscripción 2 la encabeza Brian Ocampo.
4: Mire, hemos estado recorriendo con Lorena, con el ingeniero Giovanni Benítez, los barrios, las cooperativas, y hemos visto la necesidad, como lo dijo el ingeniero, totalmente abandonadas las calles. Nosotros vamos a procurar y vamos a enfocarnos en que el programa y el proyecto que tenemos vaya enfocado a los barrios y cooperativas, a los emprendedores, a la gente que quiera trabajar, a la seguridad, a la libertad.
0: En la circunscripción Urbana 3, la lista la encabeza Michelle Abasolo.
5: A este puesto para realmente legislar, para crear ordenanzas a favor de nuestra comunidad y fiscalizar para que el presupuesto municipal llegue a nuestros barrios y cooperativas, donde las familias de Santo Domingo lo necesitan.
0: Con esta presentación, el Movimiento Positivo Lista 63 mostró oficialmente a sus principales candidatos y parte de su propuesta electoral de cara a los próximos comicios seccionales. Reportó para la 99 Gabriel Ortega Farías.
6: Así fue la presentación el día de ayer del Movimiento Positivo Lista 63, encabezada por el ingeniero Giovanni Benítez, que iría a la alcaldía. Shirabel Loor para la prefectura y Ramón Vera a la viceprefectura. Así se dio este evento de presentación de candidatos y así ya se van conformando poco a poco las diferentes listas y vamos ya viendo y analizando los candidatos para tomar una decisión el próximo 29 de noviembre.
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0: aprehendidos y 24 dosis decomisadas durante Operación Camex aquí en Santo Domingo, en el marco de las operaciones de control territorial. Personal del ejército ecuatoriano realizó una intervención en dos puntos de Santo Domingo, donde fueron aprehendidos 3 personas y decomisadas 24 dosis de presuntas sustancias catalogadas sujetas a fiscalización. Durante el operativo, 2 personas fueron intervenidas luego de que, al notar la presencia del personal militar, intentaran darse a la fuga. Como resultado de esta operación, se decomisó 24 dosis de presunta sustancias sujetas a fiscalización, una pipa, un encendedor. Las personas aprehendidas y los indicios decomisados fueron puestos a disposición de las autoridades competentes para los procedimientos legales correspondientes. El ejército ecuatoriano reafirmó su compromiso de fortalecer la seguridad y el control territorial mediante operaciones permanentes orientadas a contribuir a la tranquilidad y seguridad de la ciudadanía.
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0: Operativo militar permite localizar armas, municiones y celulares en Monterrey. Un operativo ejecutado por las Fuerzas Armadas dejó como resultado positivo en la parroquia Monterrey del cantón La Concordia, donde fueron localizadas armas, municiones y 10 dispositivos móviles. Según el reporte oficial, los militares realizaron un rastrillaje en un inmueble que presentaba indicios relacionados con presuntas actividades ilícitas. Durante la intervención se encontraron varias evidencias. Entre lo localizado consta un revólver calibre 38, una pistola traumática 16 municiones, una munición calibre 5.56, 22 municiones calibre 9 milímetros y 63 municiones calibre 22. Además, durante el procedimiento fueron encontrados 10 dispositivos móviles, los cuales quedaron como parte de los indicios recopilados durante el operativo. Las evidencias fueron puestas a órdenes de las autoridades competentes para los procedimientos correspondientes, mientras continúan las acciones de control y seguridad en este sector de La Concordia.
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0: Controles se intensifican en buses que salen desde Santo Domingo. La Jefatura de Tránsito realiza operativos de control a buses interprovinciales e intercantonales con el objetivo de prevenir hechos delictivos durante sus viajes. La Policía Nacional, a través de la Jefatura de Tránsito de Santo Domingo de los Sáchilas, mantiene operativos de control en los buses interprovinciales que salen desde la provincia. Durante estas acciones se realizan revisiones de documentos, control de pasajeros y verificación de las bodegas de las unidades. El objetivo es prevenir que se transporten objetos o personas que puedan representar un riesgo para los usuarios. Pablo Solís, jefe de tránsito, señaló que estos controles buscan brindar seguridad a los pasajeros desde el momento en el que abordan las unidades en Santo Domingo hasta que llegan a su destino final. El oficial también hizo un llamado a los conductores de las diferentes cooperativas de transportes para que cumplan con las normas de seguridad y evitar recoger pasajeros en las vías y no se pueda convertir esto en una oportunidad para personas con malas intenciones de ingresar a las unidades.
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0: 7 de la mañana con 14 minutos aquí en Noticias 99, primera emisión. 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Gracias Santo Domingo, El Carmen, Quindío, La Concordia y Puerto Quito por estar conectados e informados a nuestro dial 99.3. Nos vamos a ir a un corte comercial y ya regresamos con más.
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7: Estamos de regreso con más aquí en Noticias 99, primera emisión, 7:17. Miguel Aguavil asumirá como nuevo milla de la nacionalidad Sáchila. La ceremonia de posesión se realizará en Congo Magrande y estará marcada por un ritual tradicional. Este jueves 10 de septiembre a las 2 de la tarde se realizará la posesión de Miguel Antonio Aguavil como nuevo gobernador de la nacionalidad Sáchila, conocido también como Milla. El acto se desarrollará en la comuna Congo Magrande y estará acompañado de una ceremonia especial que marcará el cambio de mando de la nacionalidad. Aguavil, representante de la comuna Otongo Mapalí, fue elegido el pasado 23 de agosto con 737 votos en un proceso electoral en el que participaron las 7 comunas. Como el nuevo Milla, su elección representa una responsabilidad con la nacionalidad y no únicamente con la comuna a la que pertenece. La nacionalidad es la que ganó, yo soy un servidor, sostuvo Aguavil, quien señaló que en su función de guiar el proceso, pero que las respuestas y decisiones deberán construirse con la participación de cada una de las comunas. El nuevo gobernador también hizo un llamado a mantener la unidad entre las 7 comunas y evitar nuevos fraccionamientos. Aguavil no es nuevo en los procesos de nacionalidad Sáchila. Hace 4 años participó en la elección para la gobernación y posteriormente continuó trabajando y respaldando las iniciativas de las comunidades. Ese trabajo en territorio, asegura, le ha permitido conocer de cerca las necesidades y propuestas de diferentes comunas. Ahora, con una mayor responsabilidad, espera continuar recorriendo las comunidades y mantener un diálogo permanente con sus dirigentes. La posesión del nuevo Milla representa también el cierre del periodo de Mateo Calazacón, quien estuvo al frente de la nacionalidad desde el 2022 y entregará el bastón de mando a Aguavil como parte del tradicional cambio de autoridad. En anteriores ceremonias de posesión de gobernadores, el cambio de mando ha estado acompañado por elementos propios de la cultura, como la entrega del bastón, la colocación de los atuendos tradicionales y rituales de sanación o limpieza realizados por los pones, conocedores de la medicina y espiritualidad ancestral.
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7: Bomberos controlan incendio en secadora de maíz en La Concordia. La tarde de este miércoles, el cuerpo de bomberos de La Concordia atendió un incendio registrado en una secadora de maíz en una apiladora ubicada en el barrio Equinoccial. La rápida intervención del personal bomberil permitió controlar las llamas y evitar que el fuego se propagara hacia otras áreas del establecimiento. De acuerdo con el reporte, no se registraron personas heridas como consecuencia del incidente. Una vez controlada la emergencia, los equipos realizaron labores de enfriamiento y aseguramiento de la zona con el objetivo de prevenir nuevos riesgos y garantizar la seguridad del lugar. Las autoridades bomberiles reiteraron la importancia de mantener medidas de prevención y seguridad en instalaciones donde se desarrollan actividades de procesamientos y almacenamiento de productos agrícolas.
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7: Tres hombres reportados como desaparecidos fueron hallados desmembrados en Patricia Pilar. Tres hombres oriundos de Santo Domingo que se encontraban reportados como desaparecidos desde el pasado 3 de septiembre fueron encontrados sin vida la mañana del martes 8 de septiembre en el sector de Patricia Pilar. Las víctimas fueron identificadas como Milton Merchán Zambrano, de 31 años, José Napa Merchán, de 41, y José Ñapa Molina, de 20. Sus cuerpos fueron localizados dentro de sacos y presentaban mutilaciones en varias partes, además de múltiples heridas aparentemente provocadas con un objeto cortopunzante. Según información conocida desde el 3 de septiembre, sus familiares desconocían su paradero. Fue hasta el hallazgo registrado el martes cuando se confirmó que los cuerpos correspondían a sus allegados. La policía mantiene las investigaciones para esclarecer las circunstancias de este hecho violento y determinar quiénes estarían detrás de este crimen.
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7: El Centro de Faenamiento Regional ya alcanza un 95% de avance. Este está ubicado en el kilómetro 14.5 de la vía Santo Domingo-La Concordia y alcanza ya un 95% de avance y se proyecta como una obra estratégica para fortalecer la producción y mejorar las condiciones de procesamientos de productos cárnicos en la provincia. Durante una visita a las instalaciones, el gerente general del Banco de Desarrollo del Ecuador, el BEDE, el economista Carlos Rivera Bautista, recorrió la infraestructura junto al gobernador de Santo Domingo, el coronel Miguel Quesada, y la concejal ingeniera Jimena Toro, quien participó en representación de la alcaldesa de Santo Domingo, la abogada Clara Hinojosa. En el recorrido se verificó el estado de la obra y las modernas instalaciones que forman parte de este proyecto, cuyo financiamiento superó los 14 millones de dólares a través del BEDE con el respaldo del gobierno nacional. El nuevo centro busca brindar condiciones de faenamiento más modernas, seguras y adecuadas, además de mejorar la salubridad y fortalecer el procesamiento de productos cárnicos. La infraestructura también estaba proyectada para generar empleo, impulsar la productividad del sector y dinamizar la actividad económica de Santo Domingo de los Sáchilas y de la Concordia. Las autoridades destacaron que el avance de esta obra representa un paso importante para contar con un sistema de faenamiento moderno y acorde con las necesidades productivas de la provincia.
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7: 7 de la mañana con 25 minutos aquí en Noticias 99, primera emisión. En el ámbito nacional, autoridades intervienen 46 zonas críticas en Manabí por riesgos de inundaciones ante la llegada del Niño. Aquí el siguiente informe por parte de nuestra cadena aliada Teleamazonas con reportaje de Bernarda Ceballos.
8: Los 22 cantones de Manabí son susceptibles al fenómeno del Niño. Sin embargo, hay zonas más vulnerables como Chone, Rocafuerte, Santa Ana y Puerto Viejo que cada invierno sufren los estragos propios de la época. Desbordamiento de ríos e inundaciones. En el invierno del 2025, por ejemplo, el 60% de las familias afectadas se localizó en esta provincia. Manabí está dentro de los gobiernos autónomos descentralizados provinciales que se han entregado hasta el momento el plan de acción para enfrentar el fenómeno del Niño dentro del plazo establecido.
9: Lo estamos ejecutando con un avance de aproximadamente el 70% en la fase de preparación, más de 2 millones de dólares de los cerca de 3 millones de dólares programados en esta fase con recursos institucionales han sido ya invertidos y priorizados en 46 puntos críticos, de los cuales ya se concluyeron trabajos de 30 puntos.
8: Los impactos que usualmente genera el fenómeno del Niño en esta provincia no solo se centran en las fuertes precipitaciones, también hay zonas donde hay sequía. A esto se le suman movimientos de masa al interior de la provincia y fuertes oleajes en el perfil costero.
9: En el caso del perfil costero, nosotros tenemos identificado, por ejemplo, ahora puntos críticos en la parroquia Crucita del Cantón Puerto Viejo y en la parroquia Charapotó, en los balnearios conocidos como los Tres Santos.
8: Actualmente el INOCAR prevé el arribo de oleaje proveniente del suroeste del Pacífico hacia la costa continental e insular. Para Manabí se anticipa un estado del mar entre moderado y agitado para estos días. Sin embargo, este oleaje aún no está relacionado con el evento meteorológico, pero lo que sí guarda relación es el calentamiento del océano frente a las costas del país, lo que ya pasa factura a la actividad pesquera manabita. Bernarda Ceballos, Teleamazonas.
7: ONU y Human Rights Watch rechazan la suspensión de la unidad de jueces anticorrupción por parte de la judicatura. Aquí el siguiente informe por parte de nuestra cadena aliada Teleamazonas con reportaje de Lucía Clavijo.
10: La unidad de jueces anticorrupción encendió las alarmas en organismos internacionales. La relatora especial de la Organización de Naciones Unidas para la Independencia de Jueces y Abogados, Margaret Satterwhite, aseguró en su cuenta de X que la noticia es preocupante, sobre todo por el grave déficit de magistrados.
11: Los estándares internacionales exigen que los estados garanticen que los tribunales cuenten con los recursos y la capacidad judicial necesarios para administrar justicia de manera efectiva. En este contexto, las medidas que afecten aún más la capacidad del Poder Judicial merecen un escrutinio particular.
10: Pero no es la única. Juanita Gobertus, directora para las Américas de Human Rights Watch, también cuestionó la medida y la calificó como lo más alejado a la lucha contra la corrupción. Ahora estos casos serán conocidos por la Unidad Judicial Penal de Iñaquito y la Corte Provincial de Pichincha, pero para Germánico Maya, expresidente del Consejo de la Judicatura, la decisión es inconstitucional.
12: Lean la Constitución antes de tomar cualquier resolución. El artículo 82 es absolutamente claro e impide el hecho de que una persona sea procesada o juzgada por un juez diferente al de su domicilio o al lugar en el que se cometió la infracción. No puedo yo señalar a dedo, este juez le va a sentenciar, este tribunal le va a sentenciar.
13: Debería estar no centralizado en Quito, pero sí al menos en las ciudades grandes. Yo creo que Guayaquil sería un buen proyecto. Igual, con la misma capacitación, con la misma entrenamiento, con la misma preparación.
10: Además, según la resolución de la judicatura, estos 54 magistrados serán capacitados en apenas 3 meses en el juzgamiento de delitos relacionados al crimen organizado.
14: Sí, están preparados, conocen materia penal, pero también deben recibir mayor capacitación. Considero yo que al año se podría hacer un análisis si es que esta decisión que tomó el Consejo de la Judicatura está acorde a lo que espera la ciudadanía ecuatoriana.
10: Ahora, dicen los expertos, retomar la evaluación a jueces y reforzar las medidas de seguridad deben ser prioridades para el Consejo de la Judicatura. Lucía Clavijo, Teleamazonas.
7: 7:29 nos vamos. 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Gracias, Santo Domingo, El Carmen, Quindindé, La Concordia y Puerto Quito por estar conectados, informados a nuestro dial 99.3. Ya en pocos minutos tendremos a la candidata a la concejalía por ADN Lista 7, la doctora Lorena Baque, quien nos estará conversando para conocer un poco más sobre la candidata y sobre los proyectos que está desarrollando aquí en Santo Domingo. Nos vamos a un corte comercial y ya regresamos con más.
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1: Estamos de regreso con más aquí en Noticias 99, primera emisión. Proceso judicial del caso Goleada entra nuevamente en suspenso tras la inhibición del juez encargado de la causa. Que el siguiente informe por parte de nuestra cadena aliada Teleamazonas con reportaje de Carlos Zacoto.
2: En el limbo, así se encuentra el llamado caso Goleada luego de que el juez José Cornejo decidió inhibirse de continuar con la causa. Cornejo había asumido el caso tras la suspensión del juez Jairo García, quien enfrenta un proceso disciplinario ante el Consejo de la Judicatura por su actuación en otro caso. Cornejo había decidido regresar la etapa preparatoria de juicio al día 1, dictando la nulidad de lo avanzado durante 4 días de diligencia entre inicios y mediados de agosto. La etapa preparatoria de juicio había arrancado nuevamente, pero tras escuchar a las defensas, el magistrado decidió no continuar. Aunque no anuló lo despachado en esta etapa, existe la posibilidad de que quien asuma lo haga para escuchar a las partes. De nuevo, aún no se conocen nombres. Pero tras un cambio efectuado por el Consejo de la Judicatura, las causas llevadas por los jueces anticorrupción, entre estas Goleada, podrán ser conocidas por magistrados de la Corte Provincial de Pichincha y de la Unidad Judicial de Iñaquito. En este caso se procesa al alcalde de Guayaquil, Aquiles Álvarez, y a otras 16 personas por presunto lavado de activos. Álvarez ya ha sido sentenciado por el caso Grillete y por el caso Triple A. En el primero, la audiencia de apelación de la sentencia ya tiene fecha. Será el 16 de septiembre en la Corte Provincial del Guayas a las 8 de la mañana. En el segundo, aún se espera que la sentencia de 6 años y 8 meses para Álvarez se reduzca a escrito. En tanto que las empresas del círculo familiar del alcalde serán disueltas por orden judicial y se ha ordenado una reparación de 61 millones de dólares. Carlos Zacoto, Teleamazonas.

0: Ya estamos de regreso aquí en Noticias 99. Ya nos acompaña en estudio la doctora Lorena Baque. Ella es candidata a la concejalía por el partido ADN Lista 7. Bienvenida, doctora. Buenos días. Gracias por estar aquí.
1: Hola, muy buenos días, licenciado. Gracias por la invitación. Muy buenos días a nuestros radioescuchas y seguidores de esta prestigiosa radio, la 99.
0: Gracias por aceptar la invitación. Esta es Conoce a tus candidatos. Vamos a conocer un poco más de la doctora Lorena Baque.
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0: Así es, hoy día conoceremos un poco más de la candidata, la doctora Lorena Baque. Bienvenida, doctora. Para comenzar esta entrevista, queremos conocer un poco más detrás de la candidata. ¿Quién es Lorena Baque? ¿Cuál es su trayectoria profesional y qué experiencia tiene en este, lo que le ha marcado en este tiempo como profesional?
1: Bueno, Lorena Baque es una mujer santodomingueña de corazón. Es madre de dos hermosos terremotitos y es una profesional que, gracias a Dios, pudo estudiar la carrera de sus sueños. Tengo una larga trayectoria en la administración pública. La misma responsabilidad social me incentivó a capacitarme y a estudiar para poderlo hacer. En Santo Domingo llevo caminando más de 15 años. Mi profesión me lo ha permitido y esto es tocando las puertas de cada uno de los santodomingueños a través de lo más sagrado que tenemos, que es la salud. Dentro de esto, licenciado, al hablar un poco de Lorena Baque, puedo decir que no soy una política que llega a aprender a servir. No, eso ha sido mi estilo de vida siempre, porque desde mi profesión se aprendió a escuchar, a diagnosticar y a sanar, que no es nada contrario a cada problema que tienen mis santodomingueños.
0: ¿Cómo ha influido su profesión y su experiencia en el área de salud para la decisión de incursionar en la política? Como dice, ustedes como médicos escuchan, diagnostican. Están recorriendo Santo Domingo. ¿Cómo influye esto?
1: Bueno, no es de ahora, ¿no? La decisión de dar este paso en firme desde médico a un consejo municipal es justamente porque es hora de hacer escuchar esas voces que desde hace muchos años me hablan. Resulta que en Santo Domingo hay muchas problemáticas. En Santo Domingo las personas siempre se quejan de muchísimos temas que son de conocimiento público. Sin embargo, el llegar siendo representante de esa voz es lo que me motiva a poderlo hacer. Dentro de Santo Domingo, el escuchar es muy importante. Retomando la pregunta que me decía, los médicos aprendemos, ¿no?, a escuchar, diagnosticar y dar una solución. Entonces, hasta acá ya tengo inclusive el diagnóstico. Ahora quiero dar una solución para los santodomingueños. Y todo va cogido de la mano con salud. Si nosotros hablamos de agua potable, que es una de las problemáticas dentro de los sectores aledaños, algunos sectores en donde todavía está pendiente esta obra tan importante, estamos hablando de salud, de que nuestros niños, por no tener un agua segura, son presa fácil de la desnutrición, crónica. Entonces, al momento de prometer agua potable, no solamente estamos prometiendo un servicio, estamos prometiendo vida y calidad de vida para nuestros niños.
0: En esos recorridos, además de esas problemáticas, ¿Qué más se ha encontrado en la ciudadanía? ¿Qué es lo que más pide los ciudadanos cuando usted hace los recorridos en Santo Domingo?
1: La problemática más común es agua potable y alcantarillado, porque esto mejora la calidad de vida de los santodomingueños. Y aquí vamos un poquito a hablar sobre esta temática. De pronto, no se ha tomado mucho en consideración porque no es una obra visible, ¿no? Es una obra oculta, en donde probablemente no reciba muchos aplausos. Sin embargo, mejorar la calidad de vida de una madre hacia su hijo es realmente importante. Ver a nuestros hijos sanos, ver a nuestros hijos creciendo sin estar constantemente con enfermedades gastrointestinales es importante. Esa es una de las problemáticas más grandes que tiene Santo Domingo. Pero aquí viene algo que sí necesitamos saberlo, ¿no? No es simplemente tampoco ir a un barrio y decir vamos a colocar, vamos a impulsar tuberías para que haya agua potable. No, esto es todo un sistema que hay que auditar. Por ejemplo, no solamente la captación del agua, sino hacer controles periódicos de calidad de esta agua, porque estándares nacionales e internacionales claramente lo dicen. Hay análisis microbiológicos en donde desde la captación del agua, el tratamiento mínimo cada 3 o 6 meses debe haber estos análisis para que el agua sea segura y pueda llegar a cada una de las casas.
0: Sí, porque recordemos que a veces más se ve en niños que saben tomar, juegan y saben tomar el agua de la llave por refrescarse. Entonces, sí es necesario también tratar esta agua para que no los vaya a enfermar.
1: Exacto, exacto. Los niños son inocentes y lo único que ellos asumen es que lo que debería pasar, que sus adultos, que en este caso las autoridades, hacen las cosas bien y por ende ellos deben sentir protegidos.
0: ¿Qué va a impulsar usted si llega a la concejalía? ¿Qué impulsaría? ¿Cuál es su plan de trabajo? O sea, ¿o qué quiere impulsar desde la concejalía?
1: Bueno, debo decir que encabezada por una máxima líder como es Yadira Bayas, que sabe de construcción, nosotros somos un equipo de profesionales que se ha dedicado a capacitarse para poder ir a ocupar un espacio en el Consejo Municipal y cada uno poder aportar para poder solucionar algunos problemas. En el ámbito de la salud es importante tomar en consideración las mujeres embarazadas. Sabemos, bueno, que dentro de lo que es las competencias que tienen los concejales está proponer proyectos de ordenanzas. Entre estos, nosotros tenemos claro que no es nuestra competencia como municipio salud. Sin embargo, a través de un proyecto, a través de convenios interinstitucionales y a través del permiso del ente rector, que es el Ministerio de Salud Pública del Gobierno Nacional, podemos hacer proyectos. En este caso, hay que ser reales, hay que ser, y sí lo digo enfáticamente, porque no podemos venderle a los santodomingueños humo, no podemos jugar con sus ilusiones, no podemos jugar con la vida de un bebé y las ilusiones de una madre que está embarazada. Nosotros hemos lanzado ya algo tangible, algo que es visible, es decir, Búnker Mujeres. Esto es un pilotaje de nuestra propuesta, que es para son centros integrales de atención para las mujeres embarazadas, en donde se está brindando ecografías para una mujer embarazada. Hacerse 3 a 4 controles ecográficos durante su embarazo es sumamente importante, porque podemos disminuir riesgos, podemos disminuir algún tipo de inclusive desnutrición o bajo peso al nacer el nene. Luego de esto, algo que también es muy importante es que se puede planificar, salvo que haya alguna complicación, se puede planificar un parto normal o, de no poderlo, una cesárea. Cualquier salubrista me va a dar la razón, que tenga trayectoria, que tenga conciencia social, sabe que el primer nivel de atención es la base para cualquier sistema de salud. Es decir, que los hospitales, ¿cómo los podemos descongestionar? Haciendo un buen trabajo en el primer nivel de atención, con la prevención, dando la atención oportuna cuando se debe, en este caso en las embarazadas, evitando que se les suba la presión, evitando que hagan diabetes gestacional, que tengan sus controles adecuados.
0: Llevando un buen control.
1: Exacto, entonces desde ahí. Ahora, estamos hablando, y si me lo permite, nombran una maternidad.
0: Esa es ahora la propuesta de los candidatos. Primero era el agua, ahora van por la salud. Ya he escuchado algunos candidatos que están yéndose ahora por la salud. Es la nueva propuesta de trabajo.
1: Así es, pero la salud creo que es algo sagrado para todo ser humano. La salud de nuestros hijos, la salud de nuestros bebés, no puede ser tomado tan a la ligera y no podemos jugar con las ilusiones de los santodomingueños. Para poder tener una maternidad, nosotros necesitamos por encima aproximadamente 30 millones de dólares para la construcción. Ahora, tiene que ser sostenible en el tiempo, ¿no? Tiene que mantenerse, y no solamente con un gobierno local de turno, sino a la larga, porque las propuestas que se hacen con vocación, con corazón, no se lo hacen solamente para el momento donde estamos en el poder, se lo hace para larga distancia. Ahora, escuchaba, y si me permite mencionarlo, a otro candidato, a una concejalía que defendía a su líder y decía que en algún comentario, y lo nombro porque me mencionaron también, este concejal dice, tratando de defender lo indefendible, que su líder había mencionado 2 millones para la maternidad, pero que a lo que se refería era 2 millones no para la construcción, sino para el mantenimiento anual. O sea, con todo el respeto, permítanme una vez más corregirles, porque aquí no estamos para confrontar, aquí estamos creo que para retroalimentarnos cada uno desde su profesión, y la salud es lo mío. Ahora,
0: y también fue directora provincial, entonces
1: exactamente,
0: más tiene conocimiento de
1: eso. Ya. Él volvió a dar un dato erróneo, que son 2 millones de dólares anuales. Estamos hablando de que si esto lo dividimos para 12 meses, 155 mil dólares mensuales para mantener y dar un buen servicio a recién nacidos y mujeres embarazadas. Eso no cabe dentro de un presupuesto de planificado anual. Para poder mantener un servicio de maternidad mínimo necesitamos 1 millón de dólares mensuales, no 2 millones anuales. Entonces, creo que es hora de hacer un plan bien elaborado, no solamente querer tocar lo sensible de la gente, pero sin datos de por medio. Santo Domingo tiene de 7,000 a 8,000 partos anuales. Dentro de esto, nosotros, para poder potenciar la maternidad, porque somos un punto de llegada de muchísimas zonas aledañas, nosotros necesitamos mínimo potenciar hasta 80 camas, si no tendríamos un elefante blanco. Y para hablar de una maternidad municipal, sí o sí hay que trabajar en equipo con el gobierno nacional, porque es la competencia del gobierno nacional la salud. Entonces, si nosotros no hemos sido capaces de trabajar con un gobierno local y proponerlo cuando hemos estado en un curul, ahora por llegar a un puesto más alto, venderle ilusiones a la gente, venderle más problemáticas, no lo podemos hacer, no está bien. Insisto, tenemos que iniciar desde el primer nivel de atención. Hemos hecho ya un pilotaje que es tangible, es decir, que la gente lo está viendo, la gente está viendo los resultados, la gente se está sintiendo escuchada, se está sintiendo atendida, y es lo que queremos hacer, replicarlos por muchos sectores de acá Santo Domingo.
0: Hablemos del Búnker Mujeres que se inauguró el fin de semana, si no me equivoco. ¿De qué se trata el Búnker Mujeres para las personas que aún no lo conocen?
1: Bueno, el Búnker Mujeres es un pilotaje que, vuelvo a decirlo, nosotros como propuestas no quisimos simplemente presentar palabras, intangibles, sino ya algo real. Y esto es un pilotaje que lo estamos llevando en la Santa Marta diagonal al CNT, en donde hasta el día de hoy nosotros llevamos atendido 150 mujeres embarazadas. Y lo digo con mucho orgullo, porque cada una de ellas se va contenta, muchas de ellas dicen, sí, doctora, a veces siento ansiedad porque no sé cómo está mi bebé por dentro, no sé si de pronto es normal quererlo hacer cada mes una ecografía. Entonces uno les va un poquito informando que no es, por ejemplo, totalmente oportuno hacerse cada mes, sino cada vez. No es solamente llegar a atender, hacer la ecografía, sino también la contención emocional que implica y la ansiedad que le produce a la mujer el tener una vida dentro, el que va a ser madre, ¿no?
0: ¿Cuáles son los servicios que está ofertando el Búnker Mujeres? ¿Qué nomás se da aquí?
1: Bueno, a ver.
0: Además de las ecografías.
1: Sí, así es. Siempre he trabajado con una red de apoyo de colegas y todos se han sumado. Y ahora me siento mucho más contenta porque el día de ayer recibía un par de llamadas de especialistas que se quieren sumar. Quiere decir, sí, me parece muy interesante que desde primer nivel de atención te apoyamos, desde primer nivel de atención se quiera evitar las complicaciones de las embarazadas. Entonces, ¿qué estamos nosotros ahorita ofertando? Estamos ofertando lo que es ecografías obstétricas, que son los de las embarazadas. Estamos también ecos transvaginales y de mama. ¿Por qué también le anexamos a esto? Porque las mujeres, cuando somos madres, nuestra prioridad son nuestros hijos. A veces nos olvidamos un poquito de nuestra salud femenina y en vez de invertir en un examen diagnóstico, prefiero comprarle a mi hijo su juguete, su dulce favorito. Bueno, un sinnúmero de cosas que solamente sentimos a las personas que somos madres. Y nos olvidamos de eso. Entonces, cuando ya comenzamos a sentir una molestia y nos hacemos, por ejemplo, un eco transvaginal, a veces es muy tarde, a veces ya hay un cáncer avanzado, a veces ya el tratamiento no va a hacer efecto y ahí cambia totalmente una familia y su historia. Entonces, diagnosticarlo a tiempo es muy importante porque el cáncer lo podemos tratar. Y como sabemos, hay personas que han salido muy victoriosas y una de las principales causas de muertes de las mujeres es el cáncer de cuello uterino. Por eso es, todo tiene, licenciado, detrás experiencia, tiene estudios realizados, tiene capacitación. Los médicos, y no solamente hablo de mí, los médicos por compromiso social, siempre estamos estudiando, siempre capacitándonos porque la medicina avanza y los médicos salubristas que por oportunidades de la vida hemos estado al frente de instituciones, tenemos la responsabilidad social de también aprender administración pública, que la administración pública es igual en todas partes. El ente rector, que es el CERCOP, aplica en todo tipo de procesos de compras.
0: Estimada doctora, para las mujeres y las personas que necesiten hacerse una ecografía o alguna de esas, ¿cómo hace para una cita? ¿O se acerca? ¿Cómo realiza una cita para ir a obtener uno de esos servicios?
1: Bueno, a ver, tienen que acercarse directamente al Búnker Mujeres. Esto queda en la calle principal de la Santa Marta, diagonal al edificio del CNT, un esquinero, y ahí agendamos. Al principio se llegaba, las mamitas tenían máximo que esperar una media horita y enseguida se les realizaba. Por la afluencia de gente que estamos teniendo, ahora tienen que esperar un poquito más. Sin embargo, les recomiendo a las mamitas, vayan directamente porque a veces sí hay los espacios y lo hacemos de forma inmediata. Otra de las cosas es que ya estamos escuchando la petición en redes de que se abra el boom sneaker en otros sectores. Entonces,
0: nosotros,
1: sí, escuchaba a una líder de la Nueva República que me dejó un mensaje que por favor repliquen porque ellos también necesitan, ellos tienen embarazadas. Entonces, qué alegría saber que un pilotaje de proyecto que podemos replicarlo estando en el Consejo Municipal sea ya, desde ya, acogido por todas nuestras mujeres. Y ojo, que no es solamente la mujer que está sana, sino es toda la familia, porque cuando una mujer está sana, está fuerte, y por ende, eso tiene para transmitirle a toda su familia.
0: Doctora, muchas gracias por habernos visitado aquí en la 99, un mensaje final para la ciudadanía.
1: Claro, muchísimas gracias. Mi gente santodomingueña, creo que es hora de dar ese paso fuerte. Necesitamos autoridades empáticas, necesitamos autoridades que escuchen, que resuelvan, que no nos vendan humo, autoridades que por fin se preocupen por la gente. Las obras son importantes cuando mejoran la calidad de vida de las personas. Las obras son importantes cuando toman en cuenta a las personas que caminan sobre ella, las personas que viven alrededor de esta obra. Entonces, creo que es hora de hacer una política diferente, una política sensible, humana, y que escuche y solucione.
0: Gracias, doctora, que le vaya bien, y esperemos sigan sumando esos resultados en el Búnker Mujeres.
1: Ay, muchísimas gracias por la invitación.
0: Eso fue la presentación de la candidata a la concejalía por ADN, de la doctora Lorena Vaque.
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2: El abrazo grande y especial, damas y caballeros, bienvenidos y bienvenidas a una edición más de este proyecto de comunicación conocido como Te Veo en Radio a través de la 99. Presentes en Pichincha, Manabí, Los Ríos, Guayas, Esmeraldas, Cotopaxi, Santo Domingo de los Áchilas, en los cantones de Santo Domingo y La Concordia, en el mundo, tres veces www.la99radio.com. Plataformas activadas, Facebook, YouTube, Instagram, TikTok. A todos ustedes les decimos buenos días, buenas tardes o buenas noches. En este jueves impresionante, 10 de septiembre. Te Veo en Radio. La publicación de Facebook me acaba de llegar y les voy a enviar a nuestros invitados de hoy, quienes estarán con nosotros. Estaremos hablando de este peligro y riesgo del suicidio. Se conmemora un día muy especial el día de hoy, 10 de septiembre. Estaremos con Génesis Parrales. Ella es médico especialista y estará con nosotros hablando de este tema. Doctor, le acabo de enviar el link de transmisión para que envíe a su equipo de trabajo para informar que ya se encuentra aquí. Porque Miguel Ángel Moreta acaba de subir 4 pisos al penthouse de la información. Le vamos a dar 2 minutos para que le regrese el color al alma. Hasta eso nos vamos con titulares. ¿Qué nos dice Diario La Hora? Lo que necesita saber en este jueves 10 de septiembre. Página número 3. Cámara Legislativa rechaza licencia de Joana Núñez. La Cámara Legislativa Provincial no respaldó el pedido de licencia sin remuneración a la prefecta Joana Núñez. La solicitud era para ausentarse del cargo del 10 de septiembre al 8 de noviembre del 2026. La decisión se da mientras las autoridades enfrentan un proceso judicial y una orden de prisión preventiva. Avanzamos, página número 5, política. Rubio llegó con 55 millones de dólares y un buque para seguridad. Justicia, golpe por eliminar jueces anticorrupción. Economía, empresas evaden reportes sobre créditos directos. Estados Unidos está bajo amenazas por bombardeos en Irak. En lo global, la minería da grandes ingresos a Perú. Revista Judicial, el poder administrativo sancionador. ¿Qué nos dice la gasolina? Gasolina Super subirá de precio. Así están los principales titulares, 8 de la mañana con 10 minutos. Ya se encuentra con nosotros, como lo habíamos manifestado, el doctor Miguel Ángel Moreta. Este encuentra subiendo a la doctora en el idioma Safi. Sara Majoé significa buenos días, ya recuperó el color, bienvenido.
3: Sara Majoé, Darwin, saludo cordial a los amigos que nos siguen hasta ahora de la mañana a través de la 99.3 en su dial.
2: Desde el día de ayer, corre, se dio una rueda de prensa a la cual no fuimos invitados, pero es por eso que nosotros les invitamos a ustedes para saber de qué se trata.
3: Perdón.
2: Según me dijeron, solamente los medios de comunicación es importante de Santo Domingo, entonces.
3: Perdón.
2: Entonces, por eso no, es que le solicitamos para saber de qué se trataba.
3: Para nada, mi querido Darwin, lo que pasa es que nuestro equipo todavía está calibrándose, hemos tenido, traído

0: La contratación desde el Caquetá, ¿no es cierto?, a Nilson, y entonces él no está muy familiarizado todavía con todos los medios.
1: Ya.
0: Y entonces son cosas que vamos puliendo. Yo le decía, a ver, hagan un listadito. El que llega, le vamos a dar paute. El que no llega, no.
1: Entonces ya sé quién fue. Tito se llevó todo. Felicidades, Tito, ya cambia de moto.
0: No, bueno, ayer hicimos la rueda de prensa.
1: Cuénteme, ¿de qué se hablaba?
0: La rueda de prensa, nosotros hicimos acá una alianza entre los partidos Sociedad Patriótica, Lista 3 y...
1: La de Lucio, la 3.
0: Futuro 20.
1: ¿Esa es?
0: Lista 20, sí, ¿no? Sí, es así. Perfecto. Entonces, pero como es una propuesta ciudadana y una propuesta alternativa a esta polarización malsana que se ha venido dando en la política a nivel nacional, provincial, cantonal, etcétera, nosotros la hemos bautizado como Alianza La Tierrita 320, porque la tierrita nos une, debemos ir en defensa del futuro de la tierrita. Esta tierrita está secuestrada, dividida, repartida, confrontada, polarizada, y creo que hay que ir con una propuesta fresca en donde se ofrezca a los ciudadanos la alternativa de contar con una alcaldía, una prefectura donde se respete a la gente, donde no se le cobre impuestos abusivos, no se cobren tarifas abusivas por servicios de mala calidad, donde no se les persiga con estos fotorradares y multas, con la wincha ratera que se lleva los carros intempestivamente, se trae cosas así, y con una empresa que literalmente se ha dedicado a causarle daño a los santodomingueños sin devolver vehículos, sin dar de baja multas que muchas veces están impugnadas y desvanecidas en la esfera judicial, con sentencia y autoridad, pero no te quitan el bloqueo de la cuenta, no te alzan la coactiva, cosas por el estilo. Entonces, ayer presentamos, me acompaña en esta pool de candidaturas.
1: Por favor,
0: la señora Maribel Pazmiño. Ella va de candidata a la prefectura. El tocayo y compañero Miguel Ángel Castillo, él es un jovencito, 23 años, ingeniero metalmecánico, graduado en la UTE hace poquitito, es flamantito, sí, él está como candidato a viceprefecto. En las concejalías, el primer concejal por la circunscripción 1 es Fernando Yaguana, el Puma, conocido
1: perfecto
0: en el mundo del desarrollo comunitario, en la gestión, los líderes, los dirigentes barriales, en las parroquias, recintos, lo recuerda mucho porque fue siempre el rostro amable de municipios no muy amables, ¿no es cierto? También en la circunscripción 2 acompaña Edwin Angulo, el abogado que ahora es concejal principalizado. En la 3 está la compañera Laura Guzmán Brito, en el sector rural está la compañera Talía Cabrera. Entonces, este es nuestro...
1: ¿Y el concejal principalizado tendrá que renunciar el día...?
0: No tiene que renunciar, él tiene que pedir licencia porque va a la misma dignidad.
1: Okay,
0: cuando tú vas de concejal a prefecto, viras para otra candidatura, ahí sí te toca renunciar.
1: Muchas gracias por la inscripción.
0: Eso ha pasado con quienes estaban de concejalas o concejales y están pugnando ahora por una candidatura. Entonces, les hemos dicho a la gente para qué esta hermosa alianza. Esta alianza se arma para darle una propuesta alternativa a los ciudadanos. Nuestro plan de trabajo está girando alrededor de tres objetivos supremos para la gente que son absolutamente indispensables para vivir con mediana tranquilidad, que es la tierrita de paz, la tierrita de prosperidad y la tierrita de dignidad. Cuando hablamos de paz, necesitamos que puedas caminar en las calles sin miedo, salgas y vuelvas del trabajo sin temor, mandes a los chicos sin miedo.
1: Ahora tampoco. Sí se va a utilizar el impuesto que nosotros estamos pagando de seguridad.
0: La tasa de seguridad de esos 12.
1: Ese impuesto lo estamos pagando.
0: Exacto. Entonces,
1: tiempo, pero...
0: ¿qué es lo que decimos nosotros en el rubro de tierrita de paz? Vamos a colaborar, a realizar gestiones complementarias con las que hace el gobierno nacional para, por ejemplo, dotar de patrulleros con blindaje tipo 5 a la Policía Nacional, proveerles de radio, sistemas de radiofrecuencia, videovigilancia, arcos LRP en las entradas y salidas de la ciudad y parroquias que tengan la posibilidad de leer las placas, de hacer reconocimiento facial para poder hacer un seguimiento cuando te asaltan, se te roban el camión, el carrito, el taxi, entonces puedas seguir la ruta.
1: Que las cámaras de seguridad sean más funcionales que las cámaras que multan, porque con
0: pero
1: la cámara
0: supuesto
1: de seguridad el delincuente sale totalmente distorsionado su rostro, pero las cámaras del multa salen, pero es perfectas.
0: Clarititas.
1: ¿Se ha dado cuenta? Una vez hicieron una prueba.
0: Sí, sí.
1: La cámara de la avenida 29 de Mayo y Sáchila, y agarraba a el monseñor Steele y lo veía perfecto por el monumento.
0: Sí, señor. Entonces, además...
1: Pero estamos... el choro que estaba en la esquina...
0: Ese nunca lo reconoce. Entonces, nosotros vamos a poner las cámaras donde haya más recurrencia de delitos para tener, ¿qué? La posibilidad de identificar sujetos sospechosos, tener respuesta alertas tempranas y respuestas inmediatas, y además documentar evidencia que puede ser incorporada a nivel judicial para evitar que los delincuentes hagan del sistema judicial y las detenciones una puerta giratoria, que hoy lo tiene la policía, mañana salen otra vez en libertad. Además, vamos a trabajar el programa de escuelas seguras para que alrededor de las escuelas y colegios del cantón exista suficiente nivel de seguridad, videovigilancia, monitoreo, presencia policial, presencia de policías municipales, incluso que hagan un factor de chequeo y puedan desestimar, ¿no es cierto?, la presencia de microtraficantes, ponerle perímetros, cerramientos perimetrales a las escuelas para que tengan mayor seguridad. A nosotros nos dicen los profes de las escuelas de los barrios populares, dicen: doctor, no podemos hacer nada. Nosotros vemos lo que estos malandros entran a vender droga en el patio y la escuela, en el recreo, sí, pero si les decimos algo, enseguida la amenaza, la moto, la balacera, la baleada.
1: Pero es que esto es algo global, doctor. Entonces, permítame, antes, en nuestra época, salíamos del Colegio Nacional Santo Domingo y estaban señores que lo más tóxico que nos entregaban era mango con sal, pues la groncella, ¿se acuerda de la groncella que consumíamos en esa época?
0: Sí, eso era la más
1: y nuestros tóxica. Padres nos perseguían porque no teníamos que comer eso.
0: Sí, señor.
1: Ahora afuera encuentras todo. Vea, aquí nomás a cuadra y media.
0: Sí, señor.
1: Es un mercado libre de.
0: Sí, señor. Y la policía lo sabe y no está actuando.
1: Y esto es un juego del gato y el ratón.
0: Por añadidura, queremos crear la defensoría de la víctima, porque aquí en este país se pensó el mundo al revés y tiene el delincuente, tiene abogado.
1: Más derechos.
0: Más derechos, protecciones. Generalmente, en algunos casos con mucha recurrencia, fiscales que no hacen bien su deber, le dicen: quédate calladito, acógete al derecho al silencio, di esto, la coartada es esto, es otra cosa, y por eso tenemos un saco roto.
1: Una ruleta completa.
0: Una ruleta. Entonces, al establecer la defensoría de la víctima, vamos a poner abogados a cuenta del municipio para que le hagan seguimiento a los casos de asalto, robo, atentado contra.
1: ¿Alcanzará el dinero con el presupuesto?
0: Sí. Por supuesto que sí, cuando no se roba, la plata alcanza.
1: Es que la cuestión es esa, pues no habían ofrecido que antes de salir de la alcaldía iba a dejar todas las calles asfaltadas.
0: Pero
1: nos manifestaron viviendas, nos ofrecieron viviendas, había unas colas inmensas para que la gente se inscriba por nombre, apellido,
0: pero
1: y qué casa, más o menos, qué casa le va a gustar.
0: Pero
1: ¿cuántas casas han sido entregadas?
0: La cuestión es que le creyeron a la persona equivocada, al que no sabe hacer casa, solamente sabía coger lotes, repartirlos, rellenarlos, venderlos, entre cosas, pero no sabe hacer casas, o por lo menos no casas bonitas. Eso es lo que nos dice la gente, y por eso no han tenido la aceptación y el interés mayoritario.
1: Tengo que irme a una pausa, doctor. No me pique. Tengo que irme a una pausa y al volver, ¿qué le parece si respiramos y continuamos con sus ofertas y estrategias? Porque las estrategias también son importantes.
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5: De regreso en nuestro programa. A las 8:35 estará con nosotros Génesis Parrales, psicóloga infantil y psicorehabilitadora. Día Mundial del Suicidio. Esta conmemoración es importante para conocer sus problemáticas. Miguel Ángel Moreta, candidato a la alcaldía, el día de ayer se realizó la presentación oficial de su candidatura y la presentación oficial de su equipo de trabajo. Conoceremos y conocemos quién es esta figura que se llama Miguel Ángel Moreta.
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5: Miguel Ángel Moreta es una figura de que a temprana edad siente el llamado de las letras y de la misma manera de la política, del servir. Ha sido una figura representativa del Cantón de Santo Domingo como concejal, como asambleísta. En el ámbito agropecuario, de igual manera, ha tenido su incidencia. Hoy está en su objetivo la alcaldía. ¿Por qué la alcaldía, estimado doctor?
7: Porque la alcaldía es el gobierno más cercano a los ciudadanos, porque es la oportunidad de servir, de construir un proyecto, construir un sueño que se haga realidad. Los que somos nacidos en esta tierra, usted y yo y otros tantos miles de santodomingueños, queremos ver a una ciudad, a un cantón empoderado, convertido en el nuevo polo de desarrollo, donde existan fábricas, donde existan centros comerciales, donde existan nuevas urbanizaciones, pero además donde existan servicios de buena calidad y que no te cobren carísimo, que no te estén sacando la madre en cada planilla del agua, de la recolección de basura, que cada rato te suban los avalúos para que consecuentemente te suban los impuestos, que se cobren tasas o contribuciones especiales de mejoras abusivas. Tú pagas 140 de impuesto, pero resulta que pagas 200 de contribuciones especiales de mejoras. ¿Cuántos títulos? 10, 15, 20 títulos de contribuciones especiales de mejoras. Vaya a saber, Dios averigua y pregunta, ¿y de qué te están cobrando? Entonces, no, pues te ponen CEM, y entonces son contribuciones especiales de mejoras. ¿De qué? De obras que supuestamente han realizado, pero se han realizado de forma tan mal hecha, con tanta falta de transparencia, de forma tan corrupta, que usted que conoce arriba la Lorena sabe que hace poco más de un año reasfaltaron la Lorena, ¿no es cierto? Y estos sectores que están detrás de India Rosa, por ejemplo, en ese sector, ¿sí?
5: Las Merced.
7: Sí, y resulta que al poco tiempo de un año ya el asfaltado está mostrando huecos, está mostrando erosión, está mostrando desgaste. La pintura que está encima, sí, está más buena que el pavimento. Y entonces ocurre que eso significa que hay obra ejecutada con mala calidad, una fiscalización inexistente, un rubro que se vuelve un círculo vicioso. Y claro, si se gasta la plata así, se llevan la plata con sobreprecio, pues no alcanza para hacer el mejoramiento de vías, adoquinados, asfaltados en los barrios populares, ni en las mismas cooperativas que son viejísimas, Darwin. Hay cooperativas que tienen ya 60 años, como la Santa Marta, la Villa Florida, y tú encuentras calles transversales a la lastradas y el monte hasta la mitad. Que no vaya y pregunte en la primera entrada transversal de la Villa Florida, donde hay una fábrica de licores, ¿no es cierto? Ahí el monte está a media vía. Entonces, ese tipo de cosas tiene que cambiar. Tenemos que hacer una administración transparente, íntegra, optimizando cada recurso, democratizando la contratación pública, porque aquí resulta que son ciertos contratistas privilegiados los que tienen la buena suerte de llevarse todo. la carne, el hueso, todo. Entonces ahora quieren algunos de esos jugar a monopolio y entonces llevarse toda la contratación pública, el Cantón Santo Domingo, Cantón La Concordia y la provincia Santo
5: Pero,
7: Domingo,
5: doctor, Los Ángeles. ¿Cómo vamos a hacer? Y vamos, digo, porque nos interesa a una persona que tenga transparencia y más que todo objetividad. Se ha dicho que se quiere perfiles jóvenes, pero discúlpenme, mucha de la juventud no tiene la experiencia. Dicen que no necesitan que tengan demasiados títulos, perdónenme, pero si una persona tiene tecnología, licenciatura, ingeniería, masterado, doctorado, es porque se ha quemado las pestañas en algo. Y el tiempo ha dado la oportunidad de abrir brechas. ¿Cómo puedo yo equilibrar, pedir personas nuevas, jóvenes, pero al mismo tiempo pedir experiencia?
7: Ese es un absurdo que se está planteando en el ideario de la gente, y yo creo que hay que decirlo con sus letras claras, ¿no? Se necesita hoy por hoy una administración de alguien que tenga decisión, conocimiento, experiencia, pero además la credibilidad suficiente con la trayectoria, porque mi querido Darwin, la conducta no es un suceso, es un proceso. Entonces, si tú en tu vida no te has torcido, has sido consecuente, has sido trabajador, te has quemado las pestañas, has sido un tipo que ha logrado conseguir títulos, que ha logrado realizarse en la vida, significa que eres un tipo disciplinado, que eres un tipo responsable. Y entonces no podemos poner a cualquier aventurado, ¿no es cierto?, a dirigir una ciudad de 500,000 habitantes para que siga pasando lo mismo, para que siga nuestra ciudad estancada. Hemos perdido 20 años, Darwin, tanto en la prefectura como en el municipio, porque no se han hecho las obras que consagren a Santo Domingo como un nuevo polo de desarrollo. ¿Qué hace falta hacer? Por ejemplo, el mercado mayorista de mariscos sigue funcionando en el 17. ¿Cuántas matanzas ha habido ahí? Los relajos, la insalubridad, etcétera, cosas.
5: ¿Plantea usted un cambio?
7: Pero claro, un mercado mayorista, que está el proyecto aprobado, está dentro del municipio y se va a hacer.
5: ¿Qué va a pasar con la 3 de julio? Uno de los escenarios más importantes para colocar alcaldes, alcaldesas, concejales. A muchos de ellos no les ha interesado moverlos, solamente es de lengua para afuera, pero ahí está quién coloca los. ¿Y qué va a pasar con las 100 casetas que se están construyendo?
7: Deme chance de desarrollo. También el mercado.
5: No tenemos mucho tiempo.
7: Ya, voy a la vena. Mercado mayorista de frutas en la vía Quinindé, parque industrial, zona franca, ganadera, pero además, para asegurar que tenga sustentabilidad el camano, lo van a inaugurar y resulta que.
5: No tenemos ganado.
7: No tenemos ganado. ¿Quién pone las vacas? No, cuidado, y nos quedamos con la planta paralizada.
5: ¿Se nos viene un problema?
7: Se nos viene un problema. Entonces hay que ir a curar desde la raíz. ¿Qué hago con la 3? ¿Qué voy a hacer con la 3 de julio en la alcaldía de La Tierrita? Lo que vamos a hacer es construir un gran centro comercial que sea como un parque industrial comercial textil, como es el centro comercial Gamarra en la ciudad de Lima, en Perú. Ahí se organizaron los comerciantes, aquí existen más de 2,500. Oiga, qué tan difícil es ayudarles a armar una compañía entre ellos mismos, decirles, a ver, panas, yo municipio les consigo el financiamiento, les doy la garantía, les apruebo los planos rapidito, les ayudo a construir, que hagamos un fideicomiso, sí, y se los entrego por concesión para que ustedes lo administren. Y van a tener primer piso, segundo piso, tercer piso, ¿no es cierto?, hacia arriba, locales de tiendas, locales comerciales o tiendas de exhibición y venta. En el cuarto tienen talleres, el que pega los botones, el que pone el bordado, el que
5: hacer un engranaje completo.
7: En el quinto piso, listo, tienen las bodegas, uno abajo, dos abajo tienen los parqueaderos, con un tema de seguridad, con guardería para que dejen los niños los guaguas, ¿no es cierto?, mientras mamitas están trabajando, con un tema de enlace de financiamiento para que dejen de pagar a los gota a gotas y al chulco, etcétera, cosas, y además con un tema de capacitación en marketing, en ventas, en servicio al cliente, porque en eso hemos sido muy malos, ¿sí? Usted vaya a Ipiales, vaya a Pasto y vea, chale, lo tratan, lo miman, le dice mi rey, papito lindo, venga, que
5: aquí
7: le muestro, le pruebo.
5: Si me va a comprar, le
7: claro, sí. ¿Va a comprar o va a comprar para bajarle? Entonces, ese tipo de cosas.
5: Doctor, no, ¿cómo va a llegar? Tengo 3 minutos. ¿Cómo va a llegar con ese mensaje a este espectro tan amplio que hoy es de puerta a puerta? Ya no nos alcanza.
7: No nos alcanza. Vamos a llegar por aire, mar y tierra, como dicen los soldados, ¿no es cierto?
5: Y
7: por aire, básicamente
5: duro,
7: trabajando.
5: Cómprese 2 pares de zapatos, porque el último alcalde dijo que con 2 pares de zapatos él hizo la.
7: Y usted sabe que es una mentira grandotota,
5: ¿no? Yo le creo. Si él me dijo gastó 2 pares de zapatos.
7: Verá, los que nacimos el 3 de agosto. No somos pendejos, mano. Así que hablemos claro, sí. Y usted sabe que el señor ya anda.
5: Me dio en la vena. Siga, doctor. Ya no tiene 3 minutos. Le damos a dar un poquito más.
7: Usted sabe que el tipo anda jugando a sacar los baches, ¿no es cierto? Va parchando uno, luego el otro, hasta que lo saca del pueblo. Eso está haciendo en la Concordia. Es dando dádivas, regalando cosas, situaciones. Y después, claro, nos va a imponer unos contratos con enormes falencias, con malos materiales y con la sospecha increíble de tener sobreprecio. Entonces, claro, es una plata que están invirtiendo. Ojo, el que está invirtiendo, invierte para recuperar, y a nosotros nos van a tener cobrando la fundita de papa, del papel higiénico, el fideo que nos están dando. Entonces, yo le digo a la gente, a ver, vamos, ¿cómo vamos a llegar? Con propuestas, con sinceridad, con trayectoria, con mi perfil de vida, o sea, con lo que yo he hecho, con lo que he logrado hacer, y con la sinceridad por delante, diciendo, oigan, revisen a Moreta atrás para adelante. Moreta jamás se les ha torcido, jamás se les ha dado la espalda, jamás los ha traicionado, siempre ha cumplido el mandato en la concejalía, en la Asamblea Nacional, hizo un papel decoroso. De hecho, mucha gente recuerda con orgullo, dice, Moreta es el único que no nos hizo pasar vergüenza ni en el municipio, ni en la Asamblea Nacional. Entonces, hemos hecho la tarea y hoy la vamos a hacer como Dios manda, con responsabilidad, con disciplina. Vamos a llegar mucho por las redes sociales, porque eso es lo que está ahora, ¿no es cierto?
0: Lo tradicional también pegamos.
7: Sí, señor. Pero adicionalmente también haciendo medios, también en recorridos, también.
0: Es un trabajo fuerte
7: con
0: y por
7: la
0: poco
7: organización
0: y
7: de.
0: Contra.
7: De comités de respaldo, etcétera, en los barrios, en los recintos, en las parroquias. Hay gente que le hemos servido a lo largo de 30 años de la profesión, y yo creo que ahí hay un camino avanzado y un camino realizado, y hay mucha siembra efectuada y que vamos a cosechar.
0: Necesitamos un refresh, doctor, en este cantón que se ha privatizado. Hoy el ciudadano sale a realizar su jornada diaria y tiene el miedo del vacunador, del delincuente, de la rancha y del señor con chaleco, que donde antes te estacionabas con toda tranquilidad, inclusive siendo tu barrio, llega el señor del chaleco a ponerte el ticket. ¿Qué va a pasar con eso, rápido?
7: Bueno, eso es un tema que lo vamos a racionalizar. Vamos a hacer una reingeniería total en todas las empresas públicas, auditoría y reingeniería en la empresa de transporte. No más funcionarios abusivos, no más funcionarios vacunadores. Tendremos que ir en una línea de respeto. Yo digo que incluso en la auditoría tendrán que salir cuántas multas fueron cobradas abusivamente, cuántas no se hizo caso a las sentencias judiciales que desvanecieron las contravenciones. Pediremos disculpa, devolveremos la plata cuando sea en los casos que sea pertinente, y obviamente haremos una campaña permanente de educación a la gente, porque también hay que educar al conductor, también hay que educar al peatón, pero no hacer de una empresa una especie de agencia de vacunación o fábrica de multas a granel, y decir que por eso tiene superávit. De nada no sirve tener 40 millones de superávit, por decir algo, si la gente tiene una economía quebrada. Los ciudadanos de Santo Domingo tienen un promedio de $460 de ingreso y la canasta básica está en 760. Entonces,
0: vivimos. Doctor, 30 segundos, el mensaje final. ¿Y dónde? ¿Cómo los van a encontrar la papeleta? ¿Cómo es?
7: Con mucho gusto. Sí, les pedimos que apoyen. Estamos en la línea de devolverle paz, prosperidad y dignidad a nuestra tierrita. Vamos a construir la tierrita del futuro, una que alcance para construir nuestros sueños y realizar nuestras aspiraciones. Nos encuentran al principio, tienen la lista 2, luego la 3, la 320. Ahí vamos a estar en el segundo casillero de izquierda a derecha. Entonces, cuando usted vaya con la papeleta, ¿no es cierto?, para la alcaldía, piense, reflexione. Ah, me regalaron la moto, los mandiles, el calendario. Otras cosas, no importa, porque esa es plata que le están devolviendo de lo que se han llevado. Entonces, cuando usted tenga la papeleta, empiece de atrás para adelante y diga, este es un cromo mentiroso, este no le creo, uy, esta es peligrosa, esta otra le falta experiencia, a este man sí le voy a dar chance, porque este sí sabe, este sí conoce, este sí es serio, y este no me va a fallar. No nos podemos fallar a nosotros mismos. Ha llegado la oportunidad de hacer ese cambio que venimos reclamando para hacer de Santo Domingo un lugar para vivir con dignidad, con oportunidades para todos. Un abrazo, ahí estaremos.
0: Doctor, muchísimas gracias por acompañarnos en esta jornada. Solamente una recomendación, no utilice la inteligencia artificial para graficar la personalidad. Las fotos, pues no se le reconoce, tengo un poco de panas que están de candidatos. Utilizan la inteligencia artificial.
7: Y les pone la foto de la primera comunión.
0: No podemos. Me voy a la pausa comercial, porque luego de esto sí necesito una psicóloga. Y se encuentra con nosotros en Camerino, Génesis Parrey.
7: Necesitamos. El tema de la salud mental.
0: Por favor.
7: Es un tema que lo estamos considerando. Tenemos un lindo proyecto. Invíteme una próxima oportunidad.
0: Encantado,
7: y yo le cuento.
0: Pero venga puntual.
7: Sí.
0: No, puntual.
7: Voy a tener que salir más temprano porque vivimos al otro lado del barrio, entonces está jodidísimo el tema del tráfico. ¿Eh?
0: Nos vamos a la pausa comercial. Bueno. Regresamos enseguida, no se me separen.
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2: De regreso en este proyecto de comunicación conocido como Te Veo en Radio a través de la 99. Gracias, Pichincha, Manabí, Los Ríos, Guayas, Esmeraldas, Cotopaxi, Santo Domingo de los Áchilas en el mundo. Tres veces www.la99radio.com. Facebook, YouTube, Instagram, TikTok, las plataformas activadas. Se encuentra con nosotros una joven profesional que viene a hablarnos acerca de un tema muy delicado. La prevención del suicidio. Desde el año 2003 dice que la Organización Mundial de la Salud ha decretado este día para no es que lo vamos a conmemorar, es una jornada de concienciación y prevención. Doctora, muchísimas gracias por acompañarnos en esta jornada. Bienvenida.
3: Muy buenos días, muchísimas gracias por la invitación. Y sí, recalcar que realmente este día es para todos mantener la información necesaria para actuar en casos que lo requieran.
2: Perfecto. ¿Cómo prevenimos? Se trabaja en la situación de la prevención, pero si tenemos una cultura mal ubicada, nosotros vamos al médico cuando ya nos duele, vamos al dentista cuando ya estamos en situación de extracción. En la situación de la salud mental todavía no hemos trabajado mucho. ¿Cómo sería la prevención para este enfoque? La prevención del suicidio.
3: La prevención del suicidio como tal, lo que necesitamos primero enfocarnos es desde el hogar. El hogar es la primera fuente para que los chicos, los niños, las personas como tal, entiendan que hay espacios en donde nosotros podemos comunicarnos, en donde nosotros podemos trabajar con esos pensamientos o sobre todo con aquellos problemas que a veces se hacen tan difíciles para poder solucionar. Entonces, como tal, la prevención cuenta como tal como un espacio en donde nosotros podemos generar situaciones para que se pueda conversar, para que se pueda buscar alternativas y sobre todo para no quedarnos con un pensamiento rígido que nos lleve a un túnel en donde no haya más salida.
2: Identificación. Toño Macías, muy buenos días. Gracias por el reporte de sintonía en algún sector de nuestro país, en su bólido, recorriendo. Le decía, ¿cómo podemos identificar a una persona que tenga tendencia de suicidio? Si hablamos que la depresión muchas de las ocasiones no viene con una, la depresión viene muchas veces con una sonrisa. Así es la terminología.
3: Okay. Tenemos primero que tener en cuenta que la depresión no solo es una alarma o un factor de riesgo. Ciertamente la depresión puede manifestarse de muchas formas y sobre todo tenemos que tener en cuenta las partes emocionales, verbales y la parte conductual. Es decir, hay personas que lo pueden expresar con frases relacionadas a la muerte, relacionadas a dejar de ser una carga. Parte de muchas veces no solo se ve que esté llorando o que esté aislado, también puede estar sonriendo, puede estar haciendo su vida tranquilamente, pero es parte de encontrar que esta persona tuvo cambios en su funcionalidad habitual.
2: Perfecto. Buenos días a Truck Diesel, también están en nuestra sintonía. La señorita Cristina Cedeño Loor. No nos hemos visto tiempo, esperamos en estos días llegar con ese abrazo fraterno. El abrazar, estimada doctora, el sentirnos queridos, apreciados y siempre recordados también es importante. Usted ya habló del círculo familiar. ¿Qué pasa con las amistades?
3: Realmente es muy importante tener esa conexión. Cuando nosotros, como seres sociables que somos, nos encontramos en pertenencia en algún grupo, parte de también nuestra familia, nuestras amistades, sentimos ese apoyo, esa conexión para poder conversar, para poder encontrar un sostén o una red de apoyo que nos hace ver la vida de una forma mucho más tranquila y sobre todo que no nos lleve a cometer situaciones que puedan atentar con nuestra vida. Entonces, realmente estas amistades pueden servirnos para mitigar ese dolor o ese sufrimiento real.
2: Perfecto. Muy bien. Ahora, en la situación de medicina, nosotros también tenemos una cultura de la automedicación. Ojo, para la salud mental es muy riesgoso el automedicarse. Solamente lo pueden hacer los profesionales.
3: Claro.
2: ¿Qué podemos hacer ahí cuando una persona tiene ciertas tendencias en el tema que estamos hablando? ¿Y cómo podemos hacer para prevenir el suicidio?
3: Claro, bueno, en este aspecto lo importante como tal es la red de apoyo, es decir, las personas que pueden estar alrededor acompañando y obviamente escuchando. Entonces, tenemos que tener muy en cuenta que cuando la situación se sale de algo de la normalidad, uh-huh, siempre debemos recurrir a servicios de salud, profesionales especializados como tal, y sobre todo tomarlo con la importancia necesaria, no solo asumir que puede ser algo casual o eventual, sino más bien es siempre estar pensando o relacionando con el tema de puede ser algo del tema de suicidio como tal o una conducta suicida. Entonces es de tener mucho cuidado y sobre todo darle la importancia necesaria.
2: Ahora, ¿qué pasa con la tecnología? La depresión viene muchas de las ocasiones a través de una pantalla, porque vemos a personas mucho más felices que nosotros. E incluso eso nos afecta. Ha existido casos, no sé si usted lo tiene en la data, no sabía por qué estaba tanto frío, mi doctora, mil disculpas, ya hemos estado en 16 grados, con razón. Ah, le decía que hay personas que se deprimen inclusive por no tener la suficiente cantidad de likes en sus publicaciones. ¿Ha escuchado eso usted?
3: Sí, se ha escuchado, ajá. Lo que pasa acá es que, bueno, tenemos una era de tecnología que no la podemos evitar, no podemos limitarla al 100%, pero es parte de nosotros como personas adultas que necesitamos pues también tener esa conciencia de cómo estamos utilizando las redes, para qué fin y sobre todo qué hacer con esa información. Entonces, dentro de ello, lo que necesitamos muchas veces es tener en cuenta que es esa parte de nuestra que está recurriendo a la comparación o que es esa parte que está compensándose de otra forma.
2: Bueno, es momento de la cuñita. ¿Dónde la podemos encontrar a esta joven profesional? Usted la puede buscar en redes sociales, Génesis Parreño, Parrales, me acordé de la Génesis Parreño, mil disculpas. Génesis Parrales, ella es psicóloga infantil y psicorehabilitadora. Luego me explica de qué se trata la psicorehabilitación. ¿Dónde
3: claro
2: la podemos
3: sí
2: encontrar?
3: Bueno, me pueden encontrar primero en redes como Génesis Parrales. Actualmente estoy trabajando en el Centro de Bienestar Integral Medimente, en donde también estamos con parte de la salud mental y una salud integral como tal. Entonces, en esos lugares me pueden encontrar. En cuanto a la palabra psicorehabilitadora,
2: sí,
3: este es un tema amplio en donde nosotros como tal, bueno, en mi carrera como psicología infantil también nos enfocamos en aquellas personas con discapacidades, aquellas personas que están en la etapa de adulto mayor,
2: ya.
3: Y lo que hacemos como tal es trabajar con la parte cognitiva, rehabilitando, potenciando y sobre todo haciendo que su vida pues esté dentro de la calidad adecuada.
2: Muchas gracias a Janet por qué buena pregunta. ¿El tema del suicidio afecta más a los niños, jóvenes, adultos o adultos mayores?
3: Bueno, dentro de lo que se estima es en la población etaria de 18 a 29 años, que es la tercera causa de muerte, como es este periodo como tal el más riesgoso. Pero dentro de lo que nosotros vemos, y sobre todo en mi carrera de psicología infantil, tenemos muchos adolescentes dentro de la etapa de 10 a 17 años que realmente se encuentran, bueno, en estos cambios hormonales, en esta situación de pertenecer y conocer el mundo, que siempre hay una gran tendencia a tener conductas suicidas, pensamientos como tal que generen que llevemos a un final
2: trágico,
3: que no tiene, ajá, un trágico que no tiene salida.
2: Perfecto. Para quienes acaban de conectarse a nuestro programa, les voy a repetir la pregunta que ya le había manifestado. ¿Cuáles son los signos y síntomas para detectar a una persona que tenga esta tendencia? Alerta, por favor.
3: Claro, ok, a ver. Dentro de los signos más notorios que podemos nosotros observar están los cambios de rutinas, la parte de percepción negativa de la vida. Tenemos comentarios relacionados hacia la muerte, el dejar de ser una carga, relacionados también al aislamiento, a la pérdida de satisfacción de las actividades que antes realizaba tranquilamente. Parte de ello también es a dejar a veces cartas, testamentos, situaciones que conlleven a un cambio en su funcionalidad. Todo aquello que genera cambios en un evento o un periodo como tal, de hacer las cosas diferentes de una manera extraña, exagerada o fuera de lo común, es una señal de alerta para que nosotros podamos estar acompañando, escuchando, y sobre todo esta parte quiero recalcar que muchas veces nosotros escuchamos y damos un comentario, damos nuestra crítica constructiva, por decirlo así, pero realmente la parte aquí esencial es escuchar sin generar un juicio de valor y obviamente ser el acompañamiento que necesita esta persona.
2: Me quedo con esas palabras, estimada doctora. Ahora, ¿qué sucede con las personas que dan muchas alertas de suicidio y de que tienen problemas? Y según la historia, la técnica y la experiencia nos ha dicho, mira, el que se quiere suicidar, discúlpeme la palabra, el que se quiere suicidar es quien menos, ¿cómo lo explico? Lo alerta. No sé si estoy claro en el mensaje.
3: El mensaje.
2: Es verdad que una persona que tiene tendencia a suicidar muchas de las ocasiones no da esas manifestaciones.
3: Claro.
2: Y otros solamente quieren llamar la atención. ¿Se ha encontrado con eso?
3: A ver, avancemos primero con la parte de llamar la atención. Ninguna conducta como tal está direccionada a solo llamar la atención. Hay algo atrás que está queriendo expresar, pero lo expresa de una forma alarmante. Toda conducta que esté relacionada al suicidio tiene que ser explorada y tiene que ser tomada con importancia. La primera parte, ¿me repite, por favor?
2: De las personas que no dan...
3: nos dan señales.
2: Señales.
3: Ok, aquí es importante porque, a ver, nosotros en nuestra cultura estamos... acostumbrados a callar lo que pasamos, acostumbrados a que nuestro dolor sea solo nuestro y que muchas veces cuando intentamos hablar seamos juzgados, seamos puestos en estás loco, eso no debería ser, o eres, mira todo lo bonito que tienes a tu alrededor. Cuando nosotros nos ponemos en esa posición, la persona que hace callarse, lo que hace es vivir este sufrimiento solo, sin acompañamiento, y por eso es que nosotros alrededor no lo notamos, porque muchas veces pasamos desapercibido estas situaciones o estos cambios, y por eso es un llamado a la atención a las personas, o sobre todo a los papás o los de adolescentes, que necesitamos tener en cuenta que las personas realmente sí manifiestan esta situación de cambios, de mínimas cositas que a veces... Las pasamos desapercibidas. Decimos, ay no, solo es porque está adolescente, solo es porque quiere llamar la atención o está haciendo berrinche. Toda conducta que manifieste algún peligro no es un berrinche, no es cualquier situación.
2: Pero ¿y el berrinche del niño, del joven, del adolescente, que si no me das el iPhone 16 me mato?
3: Ok, realmente hay una situación alarmante allá. Es clave poner límites en las relaciones entre padres e hijos y sobre todo el no compensar todo lo que ellos necesitan. Entonces, ok, lo que hacemos nosotros como adultos cuando ocurre este berrinche, primero es conectar qué está pasando, escuchar, preguntar, explorar si hay alguna situación como antecedente.
2: El antecedente.
3: Es decir, ¿hay algo más? ¿Lo has intentado? Y esta es la parte importante que la OMS recomienda, preguntar directamente. ¿Has pensado en hacerte daño? ¿Has pensado en suicidarte? Recuerden que cada situación que está relacionada con suicidio tenemos que explorarla y sobre todo descartar que sea un posible peligro.
2: Perfecto, mi doctora. Muchísimas gracias. Venga más seguido. Ya tengo su contacto para hablar acerca de la salud mental, que es importantísimo. Hemos hablado de la salud estética, de la salud interna, con médicos internistas inclusive, pero la salud mental le damos el espacio y le deberíamos dar el espacio. ¿Y cuántas veces al año una persona debería realizar esta visita para descargas emocionales?
3: Realmente,
2: ¿qué se recomienda?
3: Lo recomendable es obtener ayuda psicológica cuando necesitamos descargar algún tema que no encontramos con claridad una solución. Cuando hay alguna alarma cuando hay una señal de que algo está haciendo diferente, que algo está siendo conflictivo para nosotros. Por ejemplo, en el caso de los niños, que es mi área, y de los adolescentes, muchas veces se refleja en rendimiento académico, en conductas oposicionistas, se refleja también en cómo como padres estamos llevando esta responsabilidad. Entonces, realmente la salud mental debería ser una visita al médico mucho más recurrente que la que hacemos de ya cuando nos está doliendo o ya cuando está grave. Recuerde, la prevención es la parte más importante de buscar ayuda y solución.
2: Mi doctora, muchísimas gracias nuevamente por habernos acompañado. Mi nombre es Darwin Camacho y si Dios así lo hace posible, el día de mañana estaremos de regreso en una edición similar. Silvana Bravo está comprometida, ella está como candidata a la concejalía de Santo Domingo y estará con nosotros en nuestro programa. Y ya veremos en el segundo bloque de quién es el invitado. A las 9:00 viene Mario León Díaz con las canciones más bonitas de la radio. Luego la información en Noticias 99. A la 1:00 p.m. se conecta la tía Ceci desde España para entregarnos lo mejor de la salsa. Que tengan una buena jornada. Me voy unos minutitos antes. ¿Por qué? ¿Por qué? ¿Por qué eras que me voy? ¿Por qué era que me voy? Ah, me voy porque hay una rueda de prensa a las 9:00 a.m. del Instituto Superior Tecnológico Japón que va a hablar acerca de una campaña que se está aperturando. ¿De qué se trata? La rueda de prensa de motor del reto motor Instituto Superior Universitario Japón, el primer concurso intercolegial de habilidades y diagnósticos automotrices. Bonito el título. Hasta la próxima.
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tal? Buenos días. Qué bien poder estar ya con ustedes para ponerle energía y entusiasmo a las actividades de este jueves 10 de septiembre. Hasta las 12 nos corresponde la satisfacción de generar

de buenos recuerdos el arranque de este programa que busca su satisfacción. Sí, señor, queremos hacer de esta mañana un tiempo productivo.

a quienes se despertaron hoy dispuestos a emprender el día con entusiasmo y entrega. Gracias, muchas gracias por tomarnos como compañía en este jueves que nos llega tal cual fin de semana.

0: Las 9:21 minutos, aquí estamos gustosos de acompañarles en esta mañana grata de amigos que disfrutan el mundo de la radio en diferentes sectores de la provincia, el Ecuador y el planeta a través de las redes en la 99 Radio. Audiencia de la 99, la llegada del fenómeno del Niño a Ecuador es un hecho que puede propiciar el incremento de enfermedades transmitidas por mosquitos, infecciones gastrointestinales, afecciones respiratorias y problemas de la piel durante la temporada de lluvias. Tras esta evaluación, la Secretaría Nacional de Gestión de Riesgos declaró al país en alerta roja para fortalecer las acciones de preparación y respuesta. Los cambios climáticos constituyen uno de los factores que más influyen en la salud, pues las variaciones de la temperatura y sobre todo las temporadas lluviosas pueden ocasionar un aumento de enfermedades en la población, incluyendo las de tipo respiratorio. El Niño es uno de esos fenómenos climáticos que en la época de fin de año nos trae muchos inconvenientes. Y más vale prevenir. Sí, señor.
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2: Las 9:32 minutos en la 99. Sí, señor, aquí nos adelantamos con la alegría del fin de semana. Para que sus ánimos se mantengan arriba, vamos a ponerle salsa a la mañana con la invitación para que nos escuchen en el programa de las 13 con Cecilia.

0: Gracias, muchas gracias a quienes se prendieron a la señal de la 99.
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0: Desde el año 2003, la Asociación Internacional para la Prevención del Suicidio, en colaboración con la Organización Mundial de la Salud, han promovido cada 10 de septiembre el Día Mundial para la Prevención del Suicidio, con el objetivo de concienciar a nivel mundial que este comportamiento puede prevenirse. Un 10 de septiembre de 1963, en Alabama, 20 estudiantes afroamericanos ingresan por primera vez a escuelas públicas. Un día como hoy, en 1976, en Santiago de Chile, el dictador Augusto Pinochet le retira la ciudadanía al ex canciller Orlando Letelier. 11 días después, Letelier sería asesinado en Washington, D.C. El 10 de septiembre de 1975, la banda estadounidense Kiss presentó Alive, uno de sus álbumes más legendarios y aclamados. Hoy está de cumpleaños José Montserrat Feliciano García, es un célebre cantautor y virtuoso guitarrista ciego de nacimiento, famoso mundialmente por muchos éxitos de su autoría que lo consolidaron como una leyenda de la música latina con más de 6 décadas de trayectoria. José Feliciano nació el 10 de septiembre de 1945 en Lares, Puerto Rico. En 1950 su familia se mudó a Nueva York. Lanzó su primer disco en 1965. Ha ganado muchos premios, entre ellos 2 Grammy en 1968. En la 99, el famoso José Feliciano, quien hoy cumple 81 años.

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Las 10 de la mañana, 4 minutos. Aquí vamos por calles, avenidas y carreteras acompañando con buena música a esas amigas y amigos que conducen conectados a la frecuencia 99.3 de la 99. Recuerde, si va a realizar un giro o cambiar de carril, utilice las luces direccionales con tiempo para alertar a otros conductores de la acción a efectuar. Asuma el manejo de su automotor responsablemente. Evite complicaciones. Para ustedes, música sobre ruedas.

0: como compañía. Las 10 de la mañana, 19 minutos en la 99. 10:19.
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0: Titular del Telégrafo. Daniel Salcedo dio su consentimiento ante la Corte Nacional de Justicia para ser extraditado a Estados Unidos en el marco de una solicitud presentada por las autoridades de ese país. La información de Fiscalía no especifica los delitos por lo que es requerido por las autoridades estadounidenses, el tribunal que tramita el caso en ese país, ni la fecha prevista para concretar su traslado. Del comercio, el secretario de Estados Unidos, Marco Rubio, anunció ayer que la administración de Donald Trump designó como organización terrorista a la banda criminal ecuatoriana Los Tiguerones. El grupo se suma así a los Choneros, los Lobos y los Chone Killers, tres bandas ecuatorianas que Estados Unidos ya considera organizaciones terroristas. De Diario Extra, Ecuador se prepara para un periodo de fuertes lluvias por la posible llegada del fenómeno del Niño. La costa ecuatoriana será la región más vulnerable debido al aumento térmico en el Océano Pacífico. Guayas, Manabí, los ríos y el Oro registrarán mayor impacto de precipitaciones intensas previstas desde diciembre de 2026. Del Universo, la justicia condenó a 9 años y 2 meses de prisión al expresidente Abdalá Bucarán y a su hijo Jacobo por el caso Pruebas COVID-19. En el mismo proceso, el ciudadano israelí y el agente de tránsito involucrados recibieron una pena de 13 años y 4 meses de cárcel.
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4: 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Las 10 de la mañana, 33 minutos. Gracias a todas esas amigas y amigos que se mantienen con nuestra señal en esta jornada de jueves 10 de septiembre. Vamos ahora con canciones que se añoran con nostalgia. Vivencias e historias que renacen cargadas de mil emociones.

hasta el mediodía la selección de los musicales más destacados de Archivo 99. A las 12, Noticias 99 con Gabriel Ortega.

0: Gracias, muchas gracias a quienes empezaron la mañana con la 99 y aún se mantienen con nosotros. ¡Qué soporte! ¿Sabía usted que la palabra trabajo proviene del término latino tripalium, que se le designaba a un instrumento de tortura? Parece chiste.
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0: 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En breves segundos resumimos los acontecimientos más relevantes del día. Internacionales.
1: La batalla silenciosa por la salud mental en Uruguay, el país con la tasa de suicidios más alta de América Latina. Los días que se siente bien, Yamila Durán se pinta la cara de verde, lila y amarillo. Cuando el ánimo no la acompaña, esta uruguaya de 18 años se hace un simple delineado negro en la clase de maquillaje artístico. El taller forma parte de Ni Silencio Ni Tabú, un programa de atención y promoción de la salud mental del Instituto Nacional de la Juventud, junto al Ministerio de Salud Pública de Uruguay y UNICEF. La iniciativa es una de las tantas que busca atender la salud mental de este país, el país con la tasa de suicidios más alta de América Latina. Al final de cada una de estas clases, Yamila habla con sus compañeros y coordinadores sobre las emociones que atravesó durante el ejercicio y los colores que eligió para expresarlas.
0: Nacionales.
1: Crédito directo en Ecuador. Un tercio de las empresas se va de reportes y quejas caen en laberinto burocrático. Miles de casas comerciales en Ecuador no reportan sus créditos, dejando al consumidor atrapado en un laberinto institucional al momento de reclamar cobros abusivos. Comprar a cuotas es una práctica diaria para miles de ecuatorianos, pero detrás de las vitrinas y los contratos de las casas comerciales opera un sistema con vacíos de información y una supervisión estatal dividida. Así lo revelan las respuestas de Luis Alberto Cabezas, titular de la Superintendencia de Compañías, Valores y Seguros, entregó las inquietudes planteadas. A partir de la información oficial proporcionada por la máxima autoridad de control societario a este medio, quedan en evidencia dos grandes problemáticas que afectan directamente al bolsillo de los ecuatorianos. La falta de transparencia de miles de empresas que ofrecen crédito directo y no rinden cuentas, además la tramitología que desincentiva los reclamos.
0: Locales.
1: Miguel Aguavila asumirá como nuevo millá de la nacionalidad sáchila. La ceremonia de posesión se realizará en Congo Magrande y estará marcada por un ritual tradicional. Este jueves 10 de septiembre a las 14 horas se realizará la posesión de Miguel Antonio Aguavil como nuevo gobernador de la nacionalidad sáchila, conocido como millá. El acto se desarrollará en la comuna Congo Magrande y estará acompañado de una ceremonia especial que marcará el cambio de mando de la nacionalidad. Aguavil, representante de la comuna Otongo Mapalí, fue elegido el pasado 23 de agosto con 737 votos en un proceso electoral en el que participaron las 7 comunas. Para el nuevo millá, su elección representa una responsabilidad con la nacionalidad y no únicamente con la comuna a la que pertenece. La nacionalidad es la que ganó, soy solo un servidor, sostuvo Aguavil, quien señaló que su función será guiar el proceso, pero que las propuestas y decisiones deberán construirse con la participación de cada una de las comunidades.
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Gracias a quienes se mantienen con nuestra señal en esta edición musicalísima rumbo al mediodía. A las 12, Noticias 99 con Gabriel Ortega. A las 13, la tía Cecilia Gómez con su descarga de salsa desde Jaén, España. Y a las 16, Jayco DJ viene a mezclar los mejores recuerdos en Block Music. Hoy es jueves de clase.

invadiendo su espacio con canciones llenas de ritmo. Queremos que su jornada transcurra alegre, con resultados positivos.

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2: Las 11:30 minutos y avanzamos rumbo al mediodía con las mejores canciones. Aquí estamos invadiendo su espacio.

Karol G y Bruno Mars están en el centro de los rumores sobre un posible romance. La cercanía que han mostrado durante las últimas semanas, sumada a fotografías y mensajes publicados en redes sociales, llevó a sus seguidores a preguntarse si la relación entre ambos supera el terreno musical. Sin embargo, hasta ahora no existe una confirmación de que los artistas sean pareja. No se dejen llevar por los chicos.

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con ustedes en esta selección con sus estrellas favoritas de la música. Esto ha sido Archivo 99, edición de jueves. Ya viene Gabriel Ortega a presentar Noticias 99. A las 13, Cecilia Gómez con el delicioso sabor de su salsa. Y a las 16, Jayco DJ con full mixes en Block Music. Hoy es jueves de clásicos. Chau, chau. Hasta mañana.

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1: Saludos cordiales, bienvenidos a Noticias 99, segunda emisión, jueves 10 de septiembre del 2026. Gracias por sintonizarnos a través de nuestro dial 99.3. Soy Gabriel Ortega Farías y desde este momento les acompañaré con la información más relevante en el acontecer local, nacional e internacional. Recuerde que puede seguirnos en todas nuestras redes sociales. Estamos como La 99 Radio. También puede visitar nuestra página web www.la99radio.com para mantenerse informados y entretenidos con nosotros. 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

0: Se comparte el pronóstico de radiación ultravioleta para este día jueves 10 de septiembre del 2026. Estamos en una escala 7, es un rango alto, así que a tomar las debidas precauciones. Recuerde evitar la exposición prolongada al sol entre las 10 de la mañana y 3 de la tarde, especialmente en zonas donde los niveles de radiación ultravioleta sean muy altos o extremadamente altos. Manténgase bien hidratado, utilice protector solar, vista de ropa ligera, protéjase con una gorra, sombrero o sombrilla al salir de casa. Asimismo, recuerde no dejar bajo ninguna circunstancia a niños, adultos, mayores o animales encerrados dentro de sus vehículos, ya que las altas temperaturas pueden poner en grave riesgo su salud y su vida. Hoy tendremos una máxima de 30 grados y una mínima de 23.
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0: 12 de la tarde con 9 minutos, aquí Noticias 99, segunda emisión. En el ámbito local, la prefecta Joana Núñez no tuvo el respaldo para su licencia sin remuneración. La prefecta de Santo Domingo de los Áchilas, Joana Núñez, no obtuvo el respaldo necesario para el permiso sin remuneración que había solicitado. La sesión extraordinaria del Consejo Provincial de Santo Domingo de los Áchilas fue clausurada este miércoles, luego de que la moción presentada por la consejera Paola Puco para conceder un permiso sin remuneración a la prefecta no alcanzara los votos necesarios. Este fue el único punto establecido en el orden del día de esta sesión, que se desarrolló de manera telemática y estuvo liderada por el viceprefecto de la provincia. Durante el tratamiento del pedido también expusieron argumentos relacionados con la situación jurídica que atraviesa la prefecta. La concejal ingeniera Jimena Toro, delegada de la alcaldesa Clara Hinojosa, hizo referencia a los artículos 28 y 29 de la LOSEP relacionados con las licencias sin remuneración y sostuvo que esta figura administrativa no debería ser utilizada para eludir una medida judicial vigente. Asimismo, se dio lectura a los artículos 534 y 536 del Código Orgánico Integral Penal, el COIP, referente a la prisión preventiva como medida cautelar de carácter personal. Escuchemos un extracto de lo que fue esta sesión extraordinaria.
2: Movimiento Positivo.
3: Joana Núñez García, prefecta de Santo Domingo de los Áchilas, por el periodo correspondiente desde el 10 de septiembre de 2026 hasta el 8 de octubre de 2026, de conformidad con lo previsto en el artículo 47 del Código Orgánico de la Organización Territorial Autonomía y Descentralización, OTA, y que el señor tecnólogo Alfonso Daniel Andrades Branda, viceprefecto provincial de Santo Domingo de los Áchilas, subrogue a la señora respecta durante el periodo de duración de la licencia conforme lo previsto en el artículo 52, número 1 del Código Orgánico de la Organización Territorial Autonomía y Descentralización, OTA.
4: El artículo 28, 29 de la LOSEF, la licencia sin remuneración procede por asuntos personales, pero los asuntos personales deben ser justificados. No hay ninguna justificación para emitir una licencia de asuntos personales sin la debida justificación. Y esta licencia no puede usarse para eludir un proceso legal o una medida cautelar vigente emitida la orden de captura por un juez. Señor viceprefecto, tenga la gentileza de que autorice a Secretaría a dar lectura al artículo 534 y 536 del COIP, por favor.

0: 34 y el 536 del COIF habla sobre la prisión preventiva, que es una medida cautelar personal de obligatorio cumplimiento. Prevalece sobre cualquier situación administrativa y una orden de captura vigente suspende el ejercicio de derechos y obligaciones laborales. O sea, quiere decir que en jurisprudencia no se puede invocar una figura administrativa para inaplicar una orden judicial.
1: Al no tener el apoyo de la moción, pido que se clausure la sesión.
2: Por disposición del señor viceprefecto, siendo las 11 horas con 30 minutos de la cada
3: cuestión. Así fue como se dio la clausura de la sesión que no pasó sobre el pedido de licencia sin remuneración por parte de la prefecta de Santo Domingo, Joana Núñez. Se hizo referencia a los artículos de la LOSEP, el artículo 28 y 29, que es relacionado a las licencias sin remuneración, pero se sostuvo que esta figura administrativa no debería ser utilizada para eludir una medida judicial, que es el pedido por la Fiscalía de prisión preventiva para la prefecta, que se la dijo el día domingo, que fue la audiencia. Entonces esperemos más adelante a ver qué pasa, ya que todavía no se ha dado noticias si ya se ubicó y a la prefecta, hasta el momento no se sabe dónde está. Hay semanas que no ha ido al Consejo Provincial y entonces esperemos a ver qué pasa más adelante con este tema de la prefecta.
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3: Movimiento Positivo presentó oficialmente a sus candidatos de Movimiento Positivo Lista 63. El día de ayer presentó oficialmente a sus candidatos para las elecciones seccionales aquí en Santo Domingo. Para la alcaldía de Santo Domingo, el candidato es el ingeniero Giovanni Benítez, mientras que los binomios para la prefectura están conformados por Shirabelo Or para prefecta y Ramón Vera como viceprefecto. Para las candidaturas de concejalías, también la Urbana 1 está la ingeniera Silvana Bravo, en la Urbana 2 Brian Ocampo, en la Urbana 3 Michelle Abásalo y en la Rural Jean-Pierre Coronel. Con esta presentación, el Movimiento Positivo oficializó el día de ayer parte de su equipo electoral con miras a los próximos comicios. Escuchemos aquí el siguiente informe.
5: Movimiento Positivo, Lista 63, presentó oficialmente este miércoles a sus candidatos para las próximas elecciones seccionales en Santo Domingo de Los Áchilas. La organización política presentó a sus principales figuras para la alcaldía, prefectura, viceprefectura y concejalías. Encabezando la lista para la alcaldía de Santo Domingo está el ingeniero Giovanni Benítez, quien durante el acto presentó sus principales propuestas y objetivos para la ciudad.
6: Mejoramiento de calles, atención al tránsito, a la movilidad, la salud, la educación, que no es una competencia exclusiva del municipio, pero que vamos a invertir recursos todos los años para mejorar y dotar de equipamiento tecnológico, emprendedores jóvenes y adultos que inicien sus operaciones, la municipalidad, y lo hemos conversado ya con los concejales, no va a cobrar mínimo un año la patente municipal.
5: Para la prefectura de Santo Domingo de Los Áchilas, el binomio está conformado por Shirabelo Or como candidata a prefecta y Ramón Vera como candidato a viceprefecto.
7: Que hay cómo hacerlo, hay cómo continuar las obras que durante 8 años han sido desatendidas. Tengo una responsabilidad de seguir continuando un proyecto que en su momento el ingeniero Giovanni Benítez, cuando fue prefecto, dejó muchas vías, muchas alcantarillas, muchos puentes y un sinnúmero de obras en la zona rural.
5: En cuanto a las candidaturas para el Consejo Municipal, Positivo también presentó a quienes encabezan sus listas en las diferentes circunscripciones. En la circunscripción urbana 1, la candidata está liderada por Silvana Bravo.
8: Para eso estamos, para trabajar por Santo Domingo con infinito amor y demostrar que un concejal no solamente es para decir sí o no, sino también para proponer. Y eso lo vamos a hacer en esta administración Positiva.
5: Mientras que la circunscripción 2 la encabeza Brian Ocampo.
9: Mire, hemos estado recorriendo con Lorena, con el ingeniero Giovanni Benítez, los barrios, las cooperativas, y hemos visto la necesidad, como lo dijo el ingeniero, totalmente abandonadas las calles. Nosotros vamos a procurar y vamos a enfocarnos en que el programa y el proyecto que tenemos vaya enfocado a los barrios y cooperativas, a los emprendedores, a la gente que quiera trabajar, a la seguridad, a la libertad.
5: En la circunscripción urbana 3, la lista la encabeza Michelle Abásalo.
10: A este puesto para realmente legislar, para crear ordenanzas a favor de nuestra comunidad y fiscalizar para que el presupuesto municipal llegue a nuestros barrios y cooperativas, donde las familias de Santo Domingo lo necesitan.
5: Con esta presentación, el Movimiento Positivo Lista 63 mostró oficialmente a sus principales candidatos y parte de su propuesta electoral de cara a los próximos comicios seccionales. Reportó para la 99 Gabriel Ortega Farías.
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3: 12 de la tarde con 19 minutos aquí en Noticias 99, primera, segunda emisión. 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Si usted quiere ser parte de Noticias 99 y ser nuestro reportero ciudadano, recuerde que puede escribirnos al 098-2010-993 y enviarnos las problemáticas que pasen en su sector o algún hecho de interés y nosotros poder replicarlo aquí en Noticias 99. Gracias Santo Domingo, el Carmen, Quindindela, Concordia y Puerto Quito por estar conectados e informados en nuestro dial 99.3. Nos vamos a un corte comercial y ya regresamos con más.
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3: Estamos de regreso con más aquí en Noticias 99, segunda emisión, 12 de la tarde con 21 minutos. 3 aprehendidos y 24 dosis decomisadas durante Operación Camex aquí en Santo Domingo en el marco de las operaciones de control territorial. Personal del ejército ecuatoriano realizó una intervención en dos puntos de Santo Domingo donde fueron aprehendidas 3 personas y decomisadas 24 dosis de presunta sustancia catalogada sujetas a fiscalización. Durante el operativo, 2 personas fueron intervenidas, luego de que al notar la presencia del personal militar intentara darse a la fuga. Como resultado de la operación se decomisaron 24 dosis, una pipa, un encendedor y las personas fueron puestas a órdenes de las autoridades competentes.
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3: La Policía Nacional dio a conocer hoy resultados de varios operativos que se han realizado dentro de la provincia. Uno de ellos es una presunta estafa de dos personas, dos mujeres que habían realizado esta estafa a un comerciante. Escuchemos aquí las declaraciones por parte de la Policía Nacional.
11: Operativo Libertad 1017 permitió identificar y aprehender a dos ciudadanas presuntamente vinculadas a un caso de extorsión. El día de ayer, miércoles 9 de septiembre de 2026, en el marco de las acciones investigativas ejecutadas para combatir el delito de extorsión, servidores policiales de la Dirección de Investigación Antisecuestro y Extorsión, DINAE, desarrolló el operativo denominado Libertad 1017, que permitió la aprehensión de dos ciudadanas presuntamente vinculadas a este hecho delictivo. El caso se originó el 26 de agosto del 2026, cuando un ciudadano de 54 años de edad, dedicado a la actividad comercial, denunció haber recibido amenazas mediante la aplicación de mensajería WhatsApp, a través de las cuales sujetos conocidos le exigían la cantidad de $5,000 bajo amenazas contra su integridad física, la de sus familiares, trabajadores y de su establecimiento comercial. Ante esta situación, los servidores policiales iniciaron las respectivas diligencias investigativas, desarrollando labores de inteligencia, análisis de información y seguimiento de la línea investigativa, lo que permitió obtener elementos relevantes para identificar a los presuntos involucrados. Es así que el 9 de septiembre del 2026, aproximadamente a las 14 horas en el sector centro de Santo Domingo, se ejecutó el operativo policial logrando la aprehensión de dos ciudadanas de nacionalidad ecuatoriana de 46 y 23 años de edad, quienes estarían presuntamente relacionadas con el delito investigado. Los nombres de las aprehendidas: Adriana Maritza HB de 46 años de edad, nacionalidad ecuatoriana, no posee antecedentes penales. Alison Catherine WH de 23 años de edad, nacionalidad ecuatoriana, no posee antecedentes. Durante la intervención se obtuvieron los siguientes indicios: dos terminales móviles, cuatro comprobantes de pago. Las aprehendidas fueron puestas a orden de la autoridad competente para el desarrollo de la audiencia correspondiente y la determinación de su situación jurídica.
3: Este es uno de los casos que dieron a conocer hoy día la Policía Nacional de los diferentes operativos que se están realizando aquí en la provincia. Luego tenemos también el operativo Cero Impunidad, donde se detuvo a un ciudadano aquí en el centro, en el barrio Saracay, con presuntas sustancias catalogadas a fiscalización. Escuchemos aquí lo que dijo la Policía Nacional.
11: Asimismo, la Policía Nacional, a través de la subzona Santo Domingo, el 9 de septiembre, mediante la Jefatura de Investigación Antidrogas, en el marco de sus acciones permanentes contra el tráfico ilícito de sustancias catalogadas sujetas a fiscalización, ejecutó un operativo Cero Impunidad mediante delito flagrante. La intervención se desarrolló en el sector del barrio Saracay, donde los servidores policiales identificaron a un ciudadano que presuntamente se dedicaría a la comercialización de sustancias sujetas catalogadas a fiscalización. Los aprehendidos son Vicente Iván CG, de nacionalidad ecuatoriana, de 36 años de edad, quien sí registra antecedentes en el 2018 por el delito de tráfico ilícito de sustancias sujetas a fiscalización, y el ciudadano Ricardo Luis MG, de nacionalidad ecuatoriana, de 36 años de edad, quien registra antecedentes en el 2016 por hurto. Los indicios se pudo lograr retirar del mercado 195 gramos de cocaína, de un peso neto de 195 gramos y 186,13 como valor referente en las sustancias en el mercado nacional. La Policía del Ecuador reafirma su compromiso de fortalecer las acciones investigativas y operativas destinadas al combatir el tráfico ilícito de sustancias sujetas a la fiscalización y garantizar la seguridad ciudadana.
3: Asimismo, también se dio a conocer un operativo donde se hizo la aprehensión de 3 ciudadanos por el uso doloso de documentos falsos. Escuchemos lo que dijo aquí la Policía Nacional sobre este operativo.
12: Mayor Giovanni Arguello.
11: Muy buenos días. Bueno, para hacer conocer a la ciudadanía santodomingueña y a las de que nos escuchan y nos ven por los diferentes medios de prensa, queremos hacerle conocer el trabajo que viene realizando la Policía Nacional aquí en la subzona Santo Domingo. Un trabajo muy importante, una desorganización de grupos delictivos y quienes se encuentran al margen de la ley, nosotros estamos procediendo a la aprehensión. Uno de estos es que en el marco de las acciones investigativas ejecutadas para combatir las actividades ilícitas y reducir los niveles de impunidad, servidores policiales de la Policía Judicial, en coordinación con personal de la Dirección General de Inteligencia y del Grupo de Operaciones Especiales, ejecutaron un operativo que permite la aprehensión de 3 ciudadanos por su presunta participación en el delito de uso doloso de documentos públicos. La intervención se desarrolló el día de hoy, aproximadamente a las 06:30, jueves 10 de septiembre del 2026, en un inmueble ubicado en la cooperativa 16 de marzo, perteneciente al distrito oeste del circuito Santa Marta. Las acciones policiales se efectuaron en cumplimiento denominado Apolo 041, orientada a ejecutar operaciones contundentes para afectar las estructuras criminales que operan en la subzona Santo Domingo de los Áchilas. Así, con el marco de las disposiciones establecidas durante el estado de excepción vigente, de acuerdo a las diligencias investigativas de levantamiento de información reservada, los servidores policiales obtuvieron información sobre un inmueble en el que presuntamente se realizaban trámites clandestinos relacionados con documentos y especies de carácter vehicular, entre ellos revisiones técnicos vehiculares, matrículas y licencias de conducir correspondientes a diferentes gobiernos autónomos descentralizados. Con estos antecedentes se ejecutó la intervención policial logrando la aprehensión de 3 ciudadanos quienes fueron puestos a orden de la autoridad competente para determinar su situación jurídica. La aprehensión de Darlin Raúl, G.A. de 25 años de edad, no posee antecedentes. Kleiner Jenneri, B.V. de 29 años de edad, no posee antecedentes penales. Génesis Mariuxis, M.C. de 30 años de edad, no posee antecedentes penales. Durante el procedimiento se levantaron los siguientes indicios: 2 computadoras portátiles, 2 teléfonos celulares y una tablet, un dispositivo codificador portátil, varios soportes plásticos con similares características a licencias de conducir, soportes con características de etiquetas holográficas de la República del Ecuador, diversos soportes documentales con logotipos y características similares a matrículas vehiculares, documentos con características similares a certificados de revisión técnica vehicular correspondientes de diferentes gobiernos autónomos descentralizados y entidades de movilidad. Los indicios fueron trasladados e ingresados al Centro de Acopio de Indicios y Evidencias de la Policía Judicial Santo Domingo de los Áchilas bajo la respectiva cadena de custodia para las pericias y procedimientos legales correspondientes.
3: Esto fue el pronunciamiento de la Policía Nacional referente a los diferentes operativos y que se han dado en estos días aquí en Santo Domingo de los Áchilas.
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3: 12 de la tarde con 32 minutos aquí en Noticias 99, segunda emisión. 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Y enviarnos las problemáticas que pasen en su sector o algún hecho de interés y nosotros poder replicarlo aquí en Noticias 99. Nos vamos a ir a un corte comercial y ya regresamos con más.
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3: Estamos de regreso con más aquí en Noticias 99, segunda emisión. Miguel Aguavil asumirá como nuevo milla de la nacionalidad Sáchila. La ceremonia de posesión se realizará en Congoma Grande y estará marcada por un ritual tradicional. Hoy, jueves 10 de septiembre, a las 2 de la tarde, se realizará la posesión de Miguel Antonio Aguavil Aguavil como el nuevo gobernador de la nacionalidad Sáchila, conocido como Milla. El acto se desarrollará en la comuna Congoma Grande y estará acompañado de una ceremonia especial que marcará el cambio de mando de la nacionalidad. Aguavil, representante de la comuna Otongo Mapalí, fue elegido el pasado 23 de agosto con 737 votos en un proceso electoral en el que participaron las 7 comunas. Para el nuevo Milla, su reelección representa una responsabilidad con la nacionalidad y no únicamente con la comuna a la que él pertenece. La nacionalidad es la que ganó. Soy un servidor, sostuvo Aguavil, quien señaló que su función será guiar el proceso, pero que las propuestas y decisiones deberán construirse con la participación de cada una de las comunas. El gobernador también hizo un llamado a mantener la unidad entre las 7 comunas y evitar nuevos fraccionamientos.
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3: Un operativo militar permitió localizar armas, municiones y celulares en Monterrey. Un operativo ejecutado por las Fuerzas Armadas dejó como resultado positivo en la parroquia Monterrey del Cantón La Concordia, donde se localizaron armas, municiones y 10 dispositivos móviles. Según el reporte oficial, los militares realizaron un rastrillaje en un inmueble que presentaba indicios relacionados con presuntas actividades ilícitas. Durante la intervención se encontraron varias evidencias. Entre lo que se localizó consta un revólver calibre 38, una pistola traumática, 16 municiones traumáticas, una munición calibre 5.56 milímetros, otra 22 municiones calibre 9 milímetros y 63 municiones calibre 22. Además, durante el procedimiento fueron encontrados 10 dispositivos móviles, los cuales quedaron como parte de los indicios recopilados durante el operativo. Las evidencias fueron puestas a disposición de las autoridades competentes para los procedimientos correspondientes, mientras continúan las acciones de control y seguridad en el sector de La Concordia.
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3: Bomberos de la Concordia controlaron un incendio en una secadora de maíz. La tarde de este miércoles, el Cuerpo de Bomberos de la Concordia atendió un incendio registrado en una secadora de maíz en una apiladora ubicada en el barrio Equinoccial. La rápida intervención del personal bomberil permitió controlar las llamas y evitar que el fuego se propagara hacia otras áreas del establecimiento. De acuerdo con el reporte, no se registraron personas heridas como consecuencias del incidente. Una vez controlada la emergencia, los equipos realizaron labores de enfriamiento y aseguramiento de la zona con el objetivo de prevenir nuevos riesgos y garantizar la seguridad del lugar. Las autoridades bomberiles reiteraron la importancia de mantener medidas de prevención y seguridad en instalaciones donde se desarrollan procedimientos y almacenamiento de productos agrícolas.
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3: Tres hombres reportados como desaparecidos fueron hallados desmembrados en Patricia Pilar. Tres hombres oriundos de Santo Domingo que se encontraron reportados como desaparecidos desde el pasado 3 de septiembre fueron encontrados sin vida la mañana del martes 8 de septiembre en el sector de Patricia Pilar. Las víctimas fueron identificadas como Milton Merchán Zambrano, de 31 años, José Napa Merchán, de 41 años, y José Napa Molina, de 20 años. Sus cuerpos fueron localizados dentro de sacos y presentaban mutilaciones en varias partes, además de múltiples heridas aparentemente provocadas con un objeto cortopunzante. Según información conocida desde el 3 de septiembre, sus familiares desconocían de su paradero. Fue hasta el hallazgo registrado el martes cuando se confirmó que los cuerpos correspondían a sus allegados. La policía mantiene las investigaciones para esclarecer las circunstancias de este hecho violento y determinar quiénes estarían detrás de este crimen.
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3: El Centro de Faenamiento Regional ya alcanza un 95% de avance. Este está ubicado en el kilómetro 14.5 de la vía Santo Domingo-La Concordia. Ya alcanza el 95% de avance y se proyecta como una obra estratégica para fortalecer la producción y mejorar las condiciones de procesamiento de productos cárnicos en la provincia. Durante una visita a las instalaciones, el gerente general del Banco de Desarrollo del Ecuador, el BEDE, el economista Carlos Rivera Bautista, recorrió la infraestructura junto al gobernador, el coronel Miguel Quesada, y la concejal ingeniera Jimena Toro, quien participó en representación de la alcaldesa, la abogada Clara Hinojosa. El recorrido se verificó el estado de la obra y las modernas instalaciones que forma parte de este proyecto, cuyo financiamiento superó los 14 millones de dólares a través del BEDE con el respaldo del gobierno nacional. El nuevo centro busca brindar condiciones de faenamiento más modernas, seguras y adecuadas, además de mejorar la salubridad y fortalecer el procesamiento de productos cárnicos. La infraestructura también está proyectada para generar empleo, impulsar la productividad del sector y dinamizar las actividades económicas de Santo Domingo, de Los Áchilas y La Concordia. Las autoridades destacaron que el avance de esta obra representa un paso importante para contar con un sistema de faenamiento moderno, acorde con las necesidades productivas de la provincia. Según lo que se conoce, en las próximas semanas, en octubre, ya sería la inauguración oficial del nuevo centro de faenamiento, el más moderno del país, lo que se dice hasta ahora. Ayer fue un recorrido por parte del gerente general del BEDE, así como el coronel, el, el gobernador Miguel Quesada y la ingeniera Jimena Toro, quien hicieron el recorrido a las instalaciones para ver el avance que ya está por un 95%.
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3: 12 de la tarde con 42 minutos en el ámbito nacional. Mega operativos en Quito, al menos 20 personas fueron detenidas en 5 sectores de la capital tras un fuerte despliegue policial y militar. En la intervención se incautaron armas de fuego y droga, y este operativo fue liderado por el ministro Reimer. Aquí el siguiente informe por parte de nuestra cadena aliada Teleamazonas con reportaje de Brigitte Mancheno.
16: Celulares robados los envolvían de tal forma que era más difícil o imposible localizarlos. Los dispositivos eran comercializados en locales ubicados en Carapungo, en el norte de Quito. Los establecimientos fueron clausurados y los teléfonos celulares recuperados.
17: 3 locales clausurados. Estos locales clausurados tienen que ver con las computadoras y los teléfonos que fueron por el delito de receptación. Como les había dicho, algunos de ellos están envueltos de una forma para que no puedan transmitir y el dueño no pueda encontrar a través de la señal.
16: Incluso computadoras de las que no se pudo justificar su procedencia fueron decomisadas. En este mismo sector, 9 personas fueron detenidas en total por delitos como el de receptación e incluso por la tenencia de drogas. Además, una casa de citas fue clausurada.
18: Encontramos un establecimiento que funciona como casa de citas, que no contaba con los permisos correspondientes. Encontraron 2 personas indocumentadas y no cuenta con el componente de bomberos. Fue una alerta de Policía Nacional dentro del operativo que estamos.
16: Operativo que simultáneamente se ejecutó en 5 sectores de Quito. 600 policías y militares recorrieron la capital, logrando detener a más de 20 personas, la mayoría en el sur.
17: Una persona por boleta de captura, era una persona que debía presentarse en Los Ríos, fugó, estaba escondido acá, justamente por comercializar drogas, ya se encuentra detenido. Acá en el sector ecuatoriano de Chillogayo, Guamaní, 44 paquetes de sustancia de marihuana, 85 fundas de sustancia blanquecina para microtráfico y 512 gramos de cocaína.
16: Incluso una vivienda fue allanada en la ecuatoriana. Desde aquí, según las autoridades, se distribuía droga.
17: Y hay 3 personas detenidas, una persona colombiano en calidad de refugiado, 2 personas ecuatorianas, un arma de fuego, alimentadoras, algunos paquetes de marihuana, ellos se dedicaban a microtráfico, y no solamente eso, sino también al asalto de personas.
16: Mientras tanto, el plan de protección para Quito continúa. Autoridades creen que el despliegue e intervención de uniformados ya da resultados para reducir la violencia y los hechos delictivos en la ciudad. En Quito, Brigitte Mancheno, Teleamazonas.
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3: 12 de la tarde con 45 minutos. 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Si usted quiere ser parte de Noticias 99, ser nuestro reportero ciudadano, recuerde que puede escribirnos a nuestro número de WhatsApp, el 098-2010-993, y enviarnos la información, lo que pase en su barrio, alguna situación, algún hecho de interés, y nosotros poder replicarlo aquí en Noticias 99. Gracias Santo Domingo, el Carmen, Quinindé, La Concordia y Puerto Quito por estar conectados, informados a nuestro dial 99.3. Nos vamos a un corte comercial y ya regresamos con más.
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5: Estamos de regreso con más aquí en Noticias 99. Segunda emisión, 12:48 p.m. Marco Rubio cumplió su segunda visita a Ecuador y afianzó la cooperación con los Estados Unidos para combatir el crimen organizado. Aquí el siguiente informe por parte de nuestra cadena aliada Teleamazonas con reportaje de Belén Merizalde.
6: Esta es la segunda vez que el secretario de Estado de Estados Unidos, Marco Rubio, visita Ecuador. La tarde de este miércoles fue recibido en el Palacio de Carondelet por el presidente Daniel Noboa, con quien mantuvo un encuentro bilateral en donde se abordaron principalmente temas en materia de seguridad. Precisamente el primer gran anuncio del alto funcionario fue que Estados Unidos declaró como grupo terrorista a los tiguerones, igual tratamiento que se les dio el año pasado durante su llegada a Ecuador a los lobos y choneros.
7: No estamos hablando de una mafia anormal, no estamos hablando de criminales, estamos hablando de terroristas que realmente en muchos casos tienen armas y equipo que se parece a un ejército nacional.
6: Así también ratificó el compromiso de su país de entregar recursos para la lucha contra el crimen organizado.
7: Le vamos a pedir al Congreso norteamericano 45 millones de dólares adicionales para seguir contribuyendo a este esfuerzo. A la misma vez estamos también lanzando un esfuerzo de 10 millones de dólares para lo que es la minería ilícita, que se está robando la riqueza del país. Estamos entregando un buque de la Guardia Costera de los Estados Unidos aquí a Ecuador para que ellos lo puedan utilizar de 110 pies. Y encima de eso vamos a transferir a 5 más interceptores.
6: Rubio destacó a Ecuador como uno de los mejores aliados de Washington en el combate al narcoterrorismo, frente a lo que el canciller ecuatoriano Roberto Curi reafirmó el interés del país de mantenerse en esa línea.
8: Tenga la plena seguridad de que encontrará en nuestro país un aliado leal, activo y decidido.
6: Tras su salida del Palacio de Gobierno, el secretario se dirigió a la Embajada Americana en el norte de Quito. Allí, en entrevista con Teleamazonas, explicó que Estados Unidos busca aliarse con gobiernos y líderes dispuestos a combatir a los grupos terroristas.
9: A diferencia de líderes del pasado, como ocurrió con Petro en Colombia, que aceptaban sobornos o estaban aliados con estas organizaciones terroristas y grupos de narcotraficantes, hay que tomar una decisión. Nosotros elegimos apoyar a líderes que tomen en serio el combate y la eliminación definitiva de estos grupos. De lo contrario, esos terroristas devorarán a estos países, se volverán más fuertes que los propios gobiernos.
6: Y si bien la seguridad fue el tema principal de su agenda en Ecuador, le consultamos si los fuertes lazos que se han construido entre ambos países también se traducirán en beneficios comerciales.
10: Los aranceles no son específicamente en contra de Ecuador, son sobre todo los países del mundo, y la manera de lidiar con eso es tener un acuerdo bilateral.
6: Aseguró que la inversión estadounidense está llegando a Ecuador y que ese también es un buen síntoma.
10: Traer inversión a este país que crea empleo.
6: En esta visita, Rubio fue condecorado con la Orden Nacional al Mérito en el grado de Gran Cruz. Su siguiente parada, Perú. Belén Merizalde, Teleamazonas.
5: Así, esa fue la intervención de Marco Rubio, que estuvo de visita por segunda ocasión aquí en Ecuador, en lo que afianzó cooperación con Estados Unidos para combatir el crimen organizado. Se habló también de una cantidad de dinero que se iba a dar para poder combatir a lo que es la criminalidad en el Ecuador.
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5: Así llegamos al cierre de Noticias 99, segunda emisión. Gracias por habernos acompañado y por permitirnos ser parte de su día. Pero la buena compañía continúa aquí en la 99, la que te mueve. Ya llega Salsa con Cecilia Gómez a las 4 de la tarde, Block Music con Jayco DJ, jueves de clásicos. No se despeguen de nuestra sintonía, sigue informado, entretenido y acompañado con la programación que solo la 99, la que te mueve, tiene para usted. Que tengan un excelente día.
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1: Trump promete $5,000 a cada adulto estadounidense y otras tres claves de la convención republicana previa a las elecciones de medio término. La primera convención del Partido Republicano para las elecciones de mitad de término tuvo todos los elementos característicos de los tradicionales encuentros del año de comicios presidenciales. Simpatizantes con llamativos disfraces brillantes, con sucesión continua de discursos de candidatos y vendedores ofreciendo artículos de campaña. Pero a diferencia de una convención ordinaria, no se llevó a cabo ningún asunto oficial del partido en Dallas. En su lugar, el evento sirvió como un acto de movilización para los republicanos que buscan aumentar la participación electoral y evitar perder el control del Congreso en noviembre.
0: Nacionales.
1: Judicatura elimina jueces anticorrupción. ¿Cuáles son las alertas y qué pasará con las causas complejas? La decisión del Consejo de la Judicatura de suprimir las dependencias especializadas contra la corrupción y el crimen organizado genera inquietud en exfuncionarios y abogados. El Consejo de la Judicatura eliminó por unanimidad las dependencias judiciales especializadas en anticorrupción y crimen organizado tras 4 años de funcionamiento. Argumentó que el análisis de los datos estadísticos demuestra que esas unidades poseen una carga procesal baja. Según el Consejo de la Judicatura, los informes determinan que el actual modelo especializado de juzgamiento de ese tipo de delitos registra un desequilibrio operativo. Citó datos de las causas del sistema judicial y detalló que en 12 meses el Tribunal Anticorrupción registró solo 234 expedientes para 9 magistrados, mientras despachos penales ordinarios de la Corte Provincial de Pichincha superan el 100% de su capacidad.
0: Locales.
1: Tropi Day puso a las hamburguesas Smash en el centro de la celebración. La promoción nacional del Tropi Burger permitió disfrutar 4 opciones de su menú a un precio especial. En Santo Domingo, la marca prepara nuevas ofertas para lo que resta de septiembre. Los amantes de las hamburguesas tuvieron ayer, miércoles 9 de septiembre, una excusa para darse un gusto. Tropi Burger celebró una escala nacional del Tropi Day, una jornada dedicada a sus hamburguesas Smash con 4 opciones clásicas de la marca a un precio especial. La promoción permitió a los clientes elegir entre la clásica Smash, Tropi Smash, Campestre Smash y Chicken Crispy, todas a $2.99 acompañado de papas y bebida gratis. La propuesta estuvo dirigida tanto a quienes ya tienen una hamburguesa favorita como a quienes aprovecharon la jornada para probar una nueva alternativa del menú.
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1: La IA es cada vez más difícil de dominar. ¿Podrán los seres humanos mantener el control? Oh, Dios mío, hemos encontrado a otros agentes. Este es el momento en que un bot de IA publicó un comentario inquietante y muy parecido al de un humano, tras descubrir una forma de comunicarse con otros bots y salir de su entorno informático aislado. Existen decenas de miles de mensajes como este provenientes de cientos de agentes de IA que se autodenominan colectivo. Cientos de ellos colaboran e hicieron trampa en las pruebas establecidas por los programadores de OpenAI y coordinan ataques informáticos contra múltiples empresas en un esfuerzo por ocultar sus acciones a los humanos. Boom funciona, publicó un agente cuando se produjo el gran avance.
0: Nacionales.
1: Marco Rubio en Ecuador. ¿Qué obtuvo el país tras la breve visita del secretario de Estado? Fue la tercera visita del secretario de Estado de Estados Unidos, Marco Rubio, a Ecuador y dejó algunos anuncios en materia de seguridad, aunque no hubo ningún instrumento bilateral firmado. Marco Rubio, secretario de Estado de Estados Unidos, se reunió el 9 de septiembre del 2026 con el presidente de Ecuador, Daniel Noboa. El tema central fue la seguridad y se realizaron varios anuncios. Se reafirmó la cooperación, pero el presupuesto ofrecido para Ecuador evidencia asimetrías, según Esteban Santos, experto en derecho internacional. Rubio ha visitado Ecuador en tres ocasiones, en febrero del 2023, en septiembre 4 del 2025 y el 9 de septiembre del 2026 como secretario de Estado. El secretario, hijo de inmigrantes cubanos, llegó a Ecuador con su esposa Janet, de origen colombiano, y una delegación. Entre ellos estuvo Juan Pablo Segura, subsecretario de Estado para Asuntos del Hemisferio Occidental. Hubo un dispositivo de seguridad que rodeó el Palacio de Carondelet durante su estadía.
0: Locales.
1: Controles se intensifican en buses que salen de Santo Domingo. La Jefatura de Tránsito realiza operativos de control a buses interprovinciales e intercantonales con el objetivo de prevenir hechos delictivos durante los viajes. La Policía Nacional, a través de la Jefatura de Tránsito de Santo Domingo, Los Áchilas, mantiene operativos de control en los buses interprovinciales que salen desde la provincia. Durante estas acciones se realiza revisión de documentos, control de pasajeros y verificación de los bodegajes de las unidades. El objetivo es prevenir que se transporten objetos o personas que puedan representar un riesgo para los usuarios. Pablo Solís, jefe de tránsito, señaló que estos controles buscan brindar seguridad a los pasajeros desde el momento en que abordan las unidades en Santo Domingo hasta que llegan a sus destinos. El oficial también hizo un llamado a los conductores de las diferentes cooperativas de transporte para que cumplan con las normas de seguridad y eviten recoger pasajeros en la vía, práctica que, según indicó, puede convertirse en una oportunidad para que las personas con malas intenciones ingresen a las unidades.
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Muy buenas tardes, bienvenidos a un programa más de Equipo 99, aquí por la 99.3. Tarde deportiva, tarde amena, tarde para conversar, para hablar, para enterarnos de noticias deportivas y para sobre todo, enterarnos de lo que puedes estar haciendo tú y no debes. Cosas que nos pueden decir, que nos puedes escribir por el chat, nos puedes escribir a nuestros teléfonos móviles, nos puedes escribir a través de la plataforma de Facebook.

0: gente que se conecta a través de la 99.3. Bienvenidos a Equipo 99. Estamos hoy, ve, ahí está Juanito, ahí está Pepita. Ve, bien, bien. Oiga, cada vez usted más filito en esto de las perillas, ¿da?
1: ¿Le gusta
0: andar ahí?
2: Las perillas. Ya, mejor, ya.
0: Ahí está, ya bellas. Lo dijo. Saludamos a toda la gente, como decía Néstor, que se conecta a través de las diferentes plataformas, a través del dial.
3: Hola, amor, ¿qué haces?
0: En el programa, muy buenas tardes, ¿cómo está usted? Perdió Liga Deportiva Universitaria ayer el partido de ida, 1-0 contra Fluminense. Resultado que mantiene vivas las aspiraciones del cuadro albo, de la gente de Liga, del hincha de Liga. Hay esperanza todavía de poder dar la vuelta a ese resultado y acceder una vez más a año consecutivo a las semifinales. Así que
1: sí, bien, ¿no? Bien, bien.
0: Sí, bien.
1: Yo sí lo digo. Me parece súper bien.
0: Belleza. Saludamos ahora con el señor de las perillas, del que ahora anda on fire en los controles.
1: Emperillado.
0: El papá de los inválidos.
1: Súbele con un poquito de volumen del... Sube el volumen, que se escuche mal. No se escucha. Ahí. Ahí sí. Un poquito más. Lindo. El mío también está como bien bajito, ¿eh?
4: Sube el volumen.
1: Pero suban usted, señor, antes de que presente.
4: Muy buenas tardes, señores, con toda afición deportiva de aquí, mucho. Equipo 99.
0: Qué lindo, hijo.
4: Bienvenidos a un nuevo programa con noticias bomba. Como dice Néstor, hay mucho que hablar del supuesto técnico que llega, no llega.
1: Ay, que te conté.
4: Tenemos resultados de Copa Libertadores, resultados de Copa Sudamericana y Champions League.
0: Hubo
4: un baile por parte del Bayern Múnich.
0: ¿Cuánto quedó?
4: Bastante a poco.
1: Ayer fue un baile del Barcelona también.
4: Pero bueno.
1: Puedes subirle un poquito.
4: Todo eso.
1: Puedes subirle un poquito a mí.
0: Y si nos hace partícipes a los tres en la... Si no es
1: sí,
0: mucha molestia.
1: ¿Te
4: parece bien así, señor?
0: Me parece súper bien. Está perfecto.
1: Puedes. Gracias. Y pues...
4: Súbele
1: un poquito a esos también a los que
4: ¿sí?
1: están.
4: Sí, un poquito más.
1: Sí,
4: listo,
1: ya, un poquito más.
0: Ya, mi amor, ya dígale.
4: Ya.
1: Que no están tan al día.
4: Ok.
1: A ver, ahora ponga uno para ver.
5: Ya comporta.
1: Ahí loco, suena.
5: Ya eres viejo.
1: Sí, es verdad.
0: Como le dice.
1: Es verdad. ¿Y mi micrófono sí lo subió también?
0: Está
1: sí,
0: altísimo.
4: Perfecto,
0: señor, no creo. Súbale el volumen al auricular.
1: Puede ser, es que la edad también. Recuerde que.
3: Ya, sí.
0: Ya le falla una oreja.
1: Sí, recuerde que también estamos con. Sí.
4: Con todos, bienvenido, todo el panel completo.
1: Puede ser,
4: ya
1: puede
4: nos
1: ser.
4: Falta Jorge, que está.
0: Se va a conectar el señor.
1: Lo van a conectar al señor.
4: El estadio.
1: Lo van a conectar.
4: ¿Atahualpa está?
1: Sí, en el Atahualpa.
0: ¿Se va a conectar a través de videocall?
1: ¿O lo van a conectar al señor?
4: Sería de coordinar ya.
0: Déjeme,
4: yo ya tengo listo el videocall.
0: Déjeme preguntarle al señor Nevares. Vamos a hacerle la
1: lo
0: respectiva.
1: Lo van a conectar al señor, dicen.
0: La sí, respectiva.
5: Correcto. Siguen con la misma cantaleta ustedes, loco.
1: Sí, lo van a conectar al señor. Lo va a llamar a ver si... Ponga la canción así como de...
0: De foie.
1: No, la de hasta, así la que está, la que va a poner de fondo está bien.
6: Que suene la radio.
1: Que no se note, ¿no? Que...
0: Envíame el link.
1: Y ahí sí es cuando es en esas partes en las que ya nos quedamos todos chatos porque
0: ya le envío el link, no se preocupe.
1: ¿Quién sabe cuál es el link?
0: Yo.
4: Le puse video link.
0: No, tiene que esperar que el señor se conecte y ahí solito aparece y ahí le da el paso. No se estrese.
4: Okay. Bueno, usted nos dice. Mientras tanto vamos a revisar los resultados de. ¿Qué le parece? ¿Copa Libertadores Sudamericana o Champions? ¿Por dónde empezamos?
1: Champions, que es la más.
4: Vamos por la Champions. Entonces, el día de hoy se jugó el baile.
0: ¿Se jugó el baile?
4: El baile que hizo el Bayern Múnich.
1: No, pero ayer no hablamos del baile que hizo el Barcelona.
4: Ya lo vamos a comentar, Manuelito. Pero, ¿sí es una sorpresa el 5-0 sobre el Bodo o no? Recordando cómo jugó el Bodo y a qué instancias llegó el año pasado.
1: ¿Pero de quién jugaba?
4: Bayern.
1: Ya pues, gracias. Siguiente.
4: Bueno, vamos a revisar entonces los resultados.
1: Sí, que, señor Ricardo, ¿qué opinas?
4: De la primera jornada de 8 de los partidos de la Champions League 2026-2027. El día martes, el club Brujas recibía al Aston Villa. Aston Villa derrota 3-2 de visitante.
1: Aston Villa ya con nuevo portero, ¿no? Ya que recordemos que el Diego Martínez se fue del Chelsea.
4: Así es. AEK versus LASK. Ganado el AEK.
1: Oiga, hablando de eso, hoy comí una carne frita riquísima, le comento.
2: Ya.
0: Bueno, en serio. Carne frita riquísima.
1: Sí.
0: ¿En
1: sí,
0: dónde
1: sí.
0: comió carne frita?
1: Ahí
0: riquísima.
1: Cerca del trabajo. Ha habido un asadero camuflado.
4: Sí, abajito.
1: Escondido.
4: Abajito.
1: Oiga, mis respetos.
0: Está ni tan escondido porque el señor sí sabía.
1: O sea, para mí, pues yo
4: en no, la principal.
0: Es que usted es una cosa impresionante. Usted no come.
4: Es raro que usted haya caminado por ahí.
0: Ve a ver.

0: Tienen que caminar cuadra y media para llegar allá.
1: No, el señor no hace esas cosas.
2: No, sí, camina de día cuadra y media, sí.
1: Hoy sí.
2: Sí, sí, sí. Oiga, almuercito.
3: Ya, mi amor, ya.
1: Usted es de puro mol, de puro.
2: Vea, le pone la carne.
0: Tenemos ya al compañero.
1: ¿Ya lo tiene?
2: ¿Está allá?
1: Sí. Vea, es.
2: Señor Nevares.
0: Señor Nevares, muy buenas tardes.
2: Bienvenido. Vea, vea, mire, mire. ¿Ah?
1: ¿Sí nos escucha o no nos escucha?
2: ¿Qué vas a saber?
4: ¿Cómo le va? Sí, compañero, un gusto. Aquí estamos,
1: ¿no? Ahí lo vemos, ¿da?
2: Ahí le pusieron la música.
1: ¿Qué tal? ¿Por qué no entra todavía? Usted tiene pase de prensa.
2: Déjelo desarrollar. Desarrolle,
1: ¿por qué no
2: desarrolle?
1: Entra. Siga, siga.
2: Desarrolle, desarrolle.
1: Vea, es.
2: Desarrolle, desarrolle, señor Nevares. Desarrolle.
4: Acreditado, sí, un gusto, compañeros. Acá estamos a la afuera del Estadio Olímpico Atahualpa. Previo a este compromiso en el marco de los cuartos de final de la Copa Libertadores América, ya en ligación confirmada del cuadro del Flamengo. Se espera la alineación del conjunto de Independiente del Valle. Buen marco de público que se está dando cita a este escenario deportivo. Ayer, alrededor de 20.000 entradas se vendieron para este compromiso. Creo que va a haber un lleno total para este partido. Así que esperar, los hinchas se están dando cita. De a poco, 16 horas con 30 minutos, nos dirigimos a este escenario deportivo para retirar la respectiva credencial. Y ya estamos aquí para previo al ingreso a este escenario deportivo, compañeros.
0: ¿Cómo ve el ambiente, compañero? Horas previas al partido.
4: La gente con mucho optimismo, ¿sabes? Hay una puñada de hinchas del Flamengo, también optimistas. Recordar que ayer se dio un resultado importante para el fútbol ecuatoriano, porque Liga obtuvo un resultado positivo. No es que perdió con una amplia ventaja de puntos, de goles, se puede decir así. Y hoy se espera que Independiente haga lo suyo jugando como local.
1: Señor,
4: en este escenario deportivo. ¿Por qué escogió este escenario deportivo? Porque la pelota corre más rápida. Es un escenario deportivo que Independiente ya lo conoce,
1: pesada.
4: Que ha derrotado, ha eliminado a equipos importantes en la misma Copa Libertadores, recordemos el 2016, cuando dejó en el camino a Boca Junior y al conjunto de River Plate de Argentina.
2: Oiga, señor Nevares, una pregunta. ¿Por qué va usted con
1: ¿Por qué va de rojo y negro usted al estadio?
4: No, estoy así vestido, no pasa nada, no es que estoy alentando.
1: ¿Cómo no va a pasar nada?
2: En serio, no. Va de rojo y negro, señor Nevares.
0: ¿Y qué el otro equipo?
2: Póngale la música esa del enterrador, por favor, porque va de rojo y negro.
1: ¿Por qué va de rojo y negro, señor? Usted sí, no debería ser Nevares, sino Contreras, así como el arquero de Barcelona debería ser. Usted es impresionante.
2: Negativo, señor Nevares.
1: Impresionante usted.
4: Vimos, negativo, totalmente negativo. No sé si ustedes observaron la alineación del Flamengo. Flamengo va con todo. Los dos ecuatorianos en la banca de suplentes, tanto Plata como Anthony Valencia.
2: ¿Le sorprende eso? ¿Le sorprende que esté en la banca? ¿Le sorprende?
4: Yo pienso que no. Plata, por lo que estuvo pasando en los últimos días, recordar que él fue traspasado al fútbol.
0: Fue separado
4: ruso,
0: del equipo.
4: Pero por temas de supuesta lesión.
2: De copa.
4: No se quedó en el fútbol, concretamente en el Dinamo de Moscú.
2: Perfecto, perfecto. Se va a volver a conectar. ¿A qué hora es el partido, señor Nevares?
4: 19 horas con 30 minutos. Mira que los hinchas ya se dieron cita, se están dando cita. Más o menos 17 horas con 30 minutos, ya los hinchas se dieron cita a este escenario deportivo. Nosotros estuvimos muy temprano acá retirando la credencial y ya se veía movimiento acá a las afueras del Estadio Olímpico Atahualpa, el mítico Estadio Olímpico
1: ¿Desde
4: Atahualpa.
1: Qué hora dice que está usted 17:30, ahí, señor Nevares?
2: 17:30.
4: 17:30 más o menos están ya llegando la gente.
1: ¿A qué hora va a entrar usted que tiene pase de prensa?
2: Nos escriben por
4: unos 15 minutos estoy adentro en el palco de prensa.
2: Nos escriben, señor Nevares, le comento que nos escriben con un gran amigo, como siempre, dando ánimo al trabajo que hacemos, y dice: el man es el salado.
1: Vea eso.
5: Jorge, amor,
4: vamos a darle el positivismo al equipo Independiente del Valle.
1: Oiga, pero ¿por qué va de rojo y negro?
2: Le va a dar el salado, le va a dar, es que va a ser el salado para Flamengo.
4: Mi vestimenta, ¿qué le pasa, señor?
1: No, pero es que va a haber a Independiente que juega con Flamengo y va de rojo y negro.
2: Es
1: impresionante.
2: Ay, usted metió,
4: a darle la suerte Independiente del Valle.
0: ¿Qué opinan los hinchas? Tal vez puede entrevistar a alguno.
1: ¿Tiene alguien cerca para preguntarle algo?
0: Preguntarle. ¿Qué espera de este partido? ¿Qué resultado cree que se viene?
2: ¿Podría preguntar? ¿Sería mucho pedir que haga su trabajo de vez en cuando?
4: Sí, sí, por aquí tenemos varios hinchas que se han dado cita a este escenario deportivo. Vamos
2: pregúntele a una traba, por favor. Sí. Tenga la bondad.
1: A una traba, pregúntele.
4: Que se ha dado cita a este escenario deportivo.
2: Pregunte.
1: Queremos.
2: Pregunte a alguien.
1: Que dice el señor Loaiza que trabaje.
2: Pregunte, señor director. Usted es señor director, pero vamos, de ejemplo. Pregunte. Pregunte.
1: No puede entrevistar a nadie, señor, por favor.
2: Hay 20.000 personas en el estadio. Y no tienen nadie aquí.
3: Siempre en alto. Ganamos esta noche.
4: ¿Resultado para la noche de hoy?
3: 2-1. 2-1 ganamos.
4: 2-1. Un resultado muy positivo para el cuadro ecuatoriano.
3: Sí, sí, tenemos que tener ese respaldo para ir con confianza a la visita.
4: Anoche Liga perdió por la mínima. Un resultado positivo también para un equipo ecuatoriano.
3: Esperemos que aquí prevalezca la altura y ayude ya el aliento de la hinchada local.
1: Pregúntele, bueno, señor.
2: Ahí está, muy bien.
1: Señor, quería que le pregunte hace cuánto tiempo es hincha de Independiente el señor, pero ya lo dejó ir.
2: ¿Qué quiere la polémica? ¿Usted
0: para qué no quiere esa pregunta?
2: Silencio.
4: Hincha, bueno, aquí tenemos un hincha del fútbol, ¿eh? Hincha del fútbol, como dice.
3: De la selección, eso sí.
2: Hincha muy bien, felicidades. Resultado para hoy.
4: Ahí está, nos dice 2-1, 2-1 gana Independiente, pero gana, los tres se quedan en casa.
2: Me gusta verlo trabajar, señor Nevares, qué bien.
1: Sí, es bueno verlo trabajar, ¿eh? Es bueno eso.
4: Siempre uno trabajando, ¿ah? ¿Eh?
1: Se le ve muy bien,
2: le sienta bien
1: el clima. Oiga, de la capital. Siga.
4: Por acá también hay hinchada de Santo Domingo, Casado cita por acá.
0: Ya a ver si puedes conversar con alguien de Santo Domingo.
4: Algunos personajes, algunos amigos.
2: ¿Entrevista alguno?
4: Que te no son hinchas independientes.
1: Pero enséñelos, queremos verlos.
2: Pero entrevístelos.
4: Ya, déjeme.
1: Ya.
4: Un momento más, me conecto nuevamente
0: Listo.
1: Vaya, está bien, señor Nevares.
2: Ya nos conectamos, señor
1: Linda
2: Nevares.
1: Cobertura. Sáquelo
2: de por favor,
1: la
2: tenga
1: pantalla,
2: la bondad.
1: Por favor, tenga la bondad.
0: Que trabaje de vez en cuando.
1: Impresionante la cobertura del señor Nevares desde las inmediaciones
0: Olímpico
1: del
0: Atahualpa.
1: Coloso del Batán, el Estadio Olímpico para Sebelinda.
2: No, Aileen que está viendo que se ríe. Aileen. Imagino que se ríe, ya sé por qué se ríe. Un saludo, Aileen, un abrazo. Te mando un abrazo grande.
1: Ya está como su amigo, el que se sienta ahí, vea, macheteando.
2: Bueno, y como les decía, hoy encontré esa carnecita que les digo. Vea, $3, le ponen el arrocito.
3: Este Ecuador.
2: La menestra.
3: Amazónico,
1: con menestra, dice usted.
2: Ensalada.
3: Siempre,
2: y el trozo de carne.
1: Patacón, ¿no?
2: Si quiere, tiene la opción de pedir patacón o arroz.
1: Ah, vea.
2: Papas o arroz.
1: No puede haber doble carbohidrato, dice usted.
2: No, si quiere puede pedir, le cobran aparte. Y es $1 más. Pero $3, vea, me parece excelente para comer. Recomendado ese lugar.
1: En todo lado vale $3.
2: No, pero es un platito bien puesto, le digo. Está bien.
1: Usted porque no come en la calle, no está familiarizado con los precios.
2: No diga eso.
1: Pero $3 cuesta en la mayoría de
2: pero un lugar. Almuerzo, por eso le digo, es algo.
1: Asadito.
2: Estaba bien, un asadito bien
1: tres puesto. Tres latitas.
2: Bien puesto.
1: Bien, vea.
2: Lindo. Sí.
1: Recomendado.
0: ¿El normal o el doble? El que te vienen las tres carnes.
1: No.
2: Todos valen $3.
0: No, hay uno que
1: ya ves,
0: es mixto.
1: El señor ha ido.
0: Que el señor es primera vez que va, se queda en una...
2: ¿por qué se me trepa? No entiendo.
1: Porque viene a decir, ¿no?
0: A descubrir el agua de tibia.
2: Y el sábado, dice el señor Nevares, nunca le acierta a los resultados. Parece Sedatos. Un saludo para Marco Andrés Albán, ingeniero Marquito, un abrazo grande, mi hermano.
1: Señor Nevares es de...
2: Es verdad, el señor Nevares nunca le acierta. Sí, gerente propietario.
1: Gerente propietario, sí. Accionista mayoritario.
2: Totalmente. Y les comento que el sábado me invitaron a desayunar a ¿dónde es? Espérese. ¿Trío? ¿Le suena Trío?
5: Sí, señor.
1: Claro. Muy buena
2: ahí?
1: Comida.
2: ¿Qué hay ahí?
1: Comida gourmet. Ese es un sitio donde usted va.
2: No.
1: Por ejemplo. Es un sitio donde usted va, donde se siente cómodo, donde está en su ambiente.
2: ¿Qué tal para desayunar?
1: Le comento que he ido a almorzar y a cenar.
0: ¿Y usted
1: desayuno.
0: Iba al Trío?
1: De vez en cuando.
0: No hay plata,
1: exacto.
0: No,
1: solo el señor puede darse esos lujos de ir a esos establecimientos. Dos veces por semana, tres veces por semana.
4: Estamos nuevamente, compañero. ¿Ah?
1: Vea, es.
2: Apareció el señor.
1: ¿Cómo trabaja?
2: Qué lindo.
4: Acá está gente de Santo Domingo. ¿Ah?
2: A ver, vamos a ver.
4: Sábado cita, lo decíamos. Vea, por acá está Jimmy Matos, es hincha de Melec. Viene de Santo Domingo por ir a Independiente del Valle. ¿Ah?
6: Saludos a toda la gente que está allá en Santo Domingo viniendo a apoyar a Independiente.
2: ¿Cómo están en Santo Domingo?
6: A ver a la estrella de Flamengo.
4: Ahí está.
1: Viniendo a apoyar a Flamengo, dice.
2: No se haga así.
1: Es de su equipo, él va a apoyar a Flamengo, dice.
4: No es como usted, señor Guerrero, que usted solo apoya
1: por
4: a su equipo
1: favor.
4: El día de Quito, nada más.
1: ¿Eh? No. Usted va a apoyar a Independiente vestido de rojo y negro. O sea, usted es una cosa impresionante.
4: Está contento porque ayer su equipo sacó un resultado importante.
1: Sí, ¿eh? Sí, sí, no. Sí. está es un buen resultado. La llave está, como a usted le gusta, abierta.
2: Nevares, yo vi una publicación del señor Nevares. Vi una publicación del señor Nevares. Oiga, ¿Qué estuvo comiendo, señor Nevares?
4: ¿Resultado para hoy? Gana Independiente. ¿Cuánto?
6: Gana Independiente. 2-0, 2-0.
0: Bien, buen resultado. ¿Goles de quién?
6: El delantero.
0: Charlie, Cocolizo.
1: Cocolizo.
0: Como Nevares. Ahí son.
4: Charlie González.
0: Charlie Nevares, dice.
1: Charlie Nevares.
0: Oiga, señor Nevares, sí, yo ya le vi.
4: Bueno, la gente está optimista, compañeros.
0: Yo ya le vi un estado, señor Nevares. ¿Qué se pegó como una fritada, creo que era, con mote. ¿Qué almorzó hoy día, señor?
1: ¿Qué almorzó hoy día? Señor Nevares, ¿qué almorzó hoy día?
0: Le vimos un estado de una comida bastante contundente hoy.
4: Una fritadita, una comida tradicional de acá de la sierra.
0: ¿Sí ve? Le vi.
1: Se trata mal el hombre.
0: ¿La fritadita es de la sierra?
1: Claro.
4: No vengo a comer acá un caldo de gallina, así que no vas a comer eso acá.
1: Tonga. Ahí no tiene suero blanco, esas cosas que está acostumbrado,
4: una
1: ¿no?
4: Una fritadita, pero buena, súper buena, aquí, muy cerca de aquí de donde estamos.
0: Sí, no está ahí a la vuelta, usa la vuelta del estadio.
1: Él está hospedado en la mejor zona de la capital, discúlpeme.
0: De diciembre.
1: A pie se fue al estadio, nomás le digo.
4: Sí, estamos aquí a dos cuadros, eso nos permite estar, llegar
0: cuando uno es director.
1: Así es, cuando uno es director hace esas cosas. Muy bien, señor Nevares. Le felicitamos por su trabajo, por la cobertura, por ir de rojo y negro al partido de Flamengo Independiente. No,
4: resultado para hoy, compañeros, ¿qué dicen? ¿Pronóstico de ustedes?
1: Que gane Independiente, así sea con la mínima.
0: Yo creo que si Independiente hace un buen día, le puede meter 3, tranquilamente. Sí.
4: Ya acabó. ¿Sabe que en los pronósticos de las apuestas está favorito este Flamengo, siendo
1: visitante?
0: Es Flamengo.
4: Es Flamengo.
1: Es que es el mejor equipo de Brasil.
0: Flamengo, ¿qué puede decir?
1: Sin duda alguna, Flamengo, las apuestas iban a estar a favor.
4: El puntero brasileirao.
1: Sin duda alguna.
0: El puntero del brasileirao contra el puntero de Liga Pro.
4: Oye, en la alineación titular cuenta tus jugadores como de Arrascaeta, el uruguayo, está Bruno Enrique, un jugador importante del Flamengo, estará Emerson Royal, un ex Tottenham, está el arquero Agustín Rossi, que fue en Boca Juniors, la tocó en Boca, así que bueno, viene con el plantel titular de Flamengo para enfrentar hoy a Independiente.
1: Así es, compañero, le deseamos la mejor de la suerte, disfrute el partido.
4: Vea la gente del Flamengo,
1: Vea, pregunte ahí.
0: En portugués.
4: Ahí está. Hincha del Flamengo. Ahí está, hincha del Flamengo. ¿Gana el Flamengo el día de hoy o no?
5: Ojalá.
4: ¿Sí?
5: Sí, claro, ojalá.
0: ¿Y quién es?
5: Así que
0: ¿y habla español?
4: ¿De dónde? ¿De Brasil?
5: Cumbayano,
0: más acaba aquí. Hincha
1: de Liga
4: de Quito. No sea payaso. Hincha de Liga de Quito, pero viene a alentar al Flamengo.
1: No sea payaso. Sí, sabía que Liga y Flamengo son hermanos, ¿no?
0: Ay, es usted, señor. Vea, es
1: peor todavía.
0: No.
4: Hincha del Nacho, así que bueno, del equipo histórico del fútbol ecuatoriano, pero viene a alentar al Flamengo.
5: No le vamos a los equipos de Quito, ¿no?
4: No.
0: No, no.
4: Es ecuatoriano. Así que bueno,
0: Jorge, a ver si podemos entrevistar a un brasileño.
2: Sí, uno de verdad, por favor.
4: Ahí está. Valencia dice que anota gol, está como suplente el día de hoy y anota.
0: Desde la banca va a anotar gol.
1: Vaya. Sí, ahí está. Bueno, mándelo a dormir.
4: Ahí está, un hincha del Flamengo ecuatoriano, hincha del Flamengo, así que bueno.
0: Payaso, no hincha ese, es como usted.
1: Oiga, si ¿sí ve que se le ve ridícula a la gente de rojo y negro hinchando por.
0: O sea, sí.
1: Por favor.
0: Le falta la nariz roja le falta,
7: por favor,
0: Nevares,
7: consiga
0: y la peluca.
7: Un brasileño, uno de verdad.
0: Uno que hable portugués, por favor.
7: Un brasileño, que falea portugués.
4: Falea. Sí, compañero, vamos a entrar. Vamos a ver si más adelante podemos conectarnos adentro para ver si podemos ya ver cómo está el panorama.
0: Al señor Stalin.
7: Pregúntale, ¿vos falea portugués?
1: Falea, pues vos falea.
0: Linda, ¿cómo se llama?
1: Pieza.
4: Un abrazo, ya nos conectamos negro.
1: Vaya, pila, señor Nevares. Que le vaya bien.
0: Payaso es que es usted, un payaso. Eso
4: sí,
0: es
4: un
0: que
4: abrazo.
0: Es.
1: Chao, señor Nevares, que le vaya
0: por
1: bien.
0: Por favor.
1: Vea eso.
0: Está el circo Tivoli completo. El señor Nevares, de rojo y negro.
1: De rojo y negro va la cobertura. Como
0: un brasilero.
1: No más ropa, vea.
0: Voy a entrevistar a un brasilero y sale uno.
7: Lo único que le puedo decir, señores, viendo eso es de que.
0: Vamos a la pausa. Sí, hasta luego.
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2: ¡Viva la patria! ¡Viva el Ecuador! ¡Viva Independiente esa noche, así como vivió Liga!
1: Señor, tenemos la alineación de Independiente, sí, vamos con la alineación de Independiente.
7: Pero deje lo que está hablando. No, ¿usted por qué siempre quiere estar interrumpiendo lo que los demás dicen?
1: Loco, el que no interrumpe a nadie.
2: Estaba, cuando se dice, embalado ahí, tratando de hacer un prólogo bonito, de superhéroe, de cómic, para el partido de esta noche, y el señor Peinadito Guerrero me cortó de cepa.
7: Vamos a ver con esa alineación.
1: Vamos con la alineación. Quintana en el arco, Junque, Alcíbar, González, Sornosa, Romero, Carabajal, Rodríguez, Loor, el otro Quintana, y ese es Hugo, y Emerson Pata. Ese es el once titular que pone IDB, el profesor...
7: El profesor,
1: se me fue el nombre del profesor.
2: Bueno, hablando de profesor, Papa. Un saludo para Papa, el profe Papa. Jonathan Mendoza.
1: Sí, saludo del
2: profesor. Profesor técnico de la CADE, de aquí de Santo Domingo de la Casa. Nos dice, saludos a todos, saludos a Zuko, es Brazuca.
1: Sí.
2: A
1: ver, pero también... El profe lo conoce muy bien. Sí.
7: Cuénteme, por favor, la alineación de Independiente del Valle.
1: Quintana en el arco. En la, o sea, no está en orden de posición, pero le puedo ir diciendo. Junque. Sí, sí.
2: Central,
1: Carabajal.
2: Central también.
1: Loor.
2: Marcador.
1: Idaico el Romero, esa sería la línea de defensa.
2: Marcador, sí.
1: Jordi Alcíbar.
2: Centro del campo.
1: Sornosa, González.
2: Organizador, González, delantero.
1: Rodríguez. Aarón. Aarón Rodríguez.
2: Izquierda, derecha.
1: Hugo Quintana y
2: igual,
1: Pata.
2: Izquierda, derecha, así es.
1: Sí, sí. Ahí está, el once titular. Perfecto. Con toda la carne.
2: Y
7: ¿será que
2: por
7: el
2: detrás?
7: Independiente del Valle este año es el mejor Independiente que ha tenido?
2: No, yo creo que Independiente del Valle estos últimos años siempre ha sido bueno.
7: ¿Pero este año es mejor que el anterior?
2: No, es que es difícil ponerme a valorar. ¿Tenía
1: un negocio para Independiente hacer un 2-1?
2: A ver.
7: Pero independiente
1: ganar, o sea, ganar es ganar. Ganar.
7: Y aquí, como pero, ya no vale gol de visitante, gane 1-0, gane 2-1, gane 3-2.
1: Pero por poquito. Por la brecha.
2: Ganar
1: o sea.
2: Por poquito no es tan bueno. Por ejemplo. Nosotros ayer festejamos el triunfo en la pérdida de Liga.
1: Fue una
2: por un gol.
1: Derrota con sabor a victoria.
2: Porque 1-0 hace su gol y empatas. Penales. Allá lo mismo, vas con ventaja de un gol, te hacen un
7: imagínate
2: gol.
7: Imagínate que metan
2: penales.
7: Tres goles.
2: Así mismo.
1: Así tres mismo. Goles es un marcador que te da cierta tranquilidad, pero con los de equipos
2: es que
1: brasileños.
2: Porque exacto, mira Liga no
7: la ¿por qué le pasó Liga con tres goles?
1: Le hicieron cuatro y se eliminó.
2: Así mismo, sí. No, correcto. Sí, así fue al final. Pero solo Liga nomás, porque el otro no estaba tan inválido, le metió cuatro.
1: Cuatro. No, entonces, bueno. Sí, con los equipos brasileños no es ninguna garantía, no, ninguna, creo yo, ninguna. El marcador. Siempre va a ser importante hacer respetar la localía. Ganarlo de local, sin duda alguna, te da cierta tranquilidad para ir a encarar el partido de vuelta. Tendrán de Independiente ganar, ir a colgarse los 11 del poste que no entrenó.
2: ¿A usted le gusta? Del travesaño.
1: Del travesaño, así es. Y está a pocos minutos de empezar el...
7: Estábamos revisando los partidos de la Champions. Ayer se jugó el que Néstor quería comentar. Barcelona 5, Feyenoord 1.
1: Oiga, la Napoli
7: pierde, ¿no? ¿Sí? Con Kevin De Bruyne titular ante el Arsenal y Hincapié tuvo una increíble bajo el arco. No sé si
2: dos tuvo, una la sacó el arquero y otra si fue fuera del arco.
7: No, la que está debajo del arco y la manda terriblemente.
2: Terrible.
7: Liverpool le dio la vuelta al Atlético de Madrid, le gana 2-1. El PSG se bailó.
2: PSG.
7: PSG se bailó, 6-1. Y hoy día el Bayern, ¿qué se puede decir? Se bailó también.
1: ¿Cuánto fue el marcador?
2: ¿Qué vas a decir? Barcelona,
7: porque
2: Bayern,
7: el Manchester United
2: PSG.
7: También venció 4-0, pero alzaba Fútbol Club.
2: No, pero estos otros equipos ya
7: o sea, es
2: ya
7: que sabes. El Bodo el año pasado hizo una buena campaña.
2: Pero es Bodo, pero sigue siendo el Bodo, no es. Es como Delfín quedó campeón un año en el campeonato nacional.
1: pero sigue siendo
2: Delfín. O sea, es.
1: Delfín hasta el fin.
2: Y sin menospreciar y sin decir nada, ¿no?
7: Néstor, vos que estabas siguiendo la Justin Lerma, ¿qué pasa?
1: A Justin Bieber.
2: Justin Lerma está convocado, está inscrito inclusive en la Champions, está considerado en el primer equipo, pero aún no logra debutar.
1: Borussia, ¿verdad?
2: Sí. No. También fue inscrito y ha jugado con el filial, con el sub-19, ahí sí ha tenido participación, inclusive marcó un gol, pero aún no debuta en el primer equipo.
7: ¿Por qué será? Técnico no le convence.
2: Supongo
7: no
2: que adaptación, le darán más tiempo
7: de juego,
2: para
7: no
2: que
7: está.
2: Pueda... pueda entrar y pueda llegar y pueda ser parte y activa del primer equipo. Entrena con el primer equipo, eso sí, pero no es considerado aún para los partidos oficiales. Tuvo partidos de pretemporada, marcó dos goles en los partidos de pretemporada. Como te digo, marcó un gol ya en el campeonato sub-19. Está vigente, viene con fútbol, pero al parecer hasta el momento no es o no es atractivo su juego, o no convence su tipo de juego para el equipo o el primer equipo de parte del entrenador.
1: ¿En serio?
2: Así es, correcto, correctísimo.
7: Qué bueno.
2: Se ríe, sí.
7: ¿Pero usted lo cree a Justin Lerma en selección?
2: Puede ser. Pero hay bastantes jugadores ahora.
7: ¿En el puesto Justin Lerma?
2: Sí, claro que sí.
7: ¿Nombres?
1: ¿Qué puesto es? Es
2: de... Él juega como alero.
7: ¿Alero? ¿Qué es
2: wing?
7: Más que...
2: Como wing. Wing derecho o izquierdo. Wing derecho o izquierdo tenemos
1: está
2: a
1: Yeboah.
2: Nilsson. Yeboah. Tenemos
1: oye,
2: a
1: Nilsson
2: chico,
1: la está rompiendo a semana este, a semana.
2: Al chico este
7: Nilsson
2: del,
7: está para el gol del mes en Premier League.
2: Al chico este de Cruzeiro, ¿cómo se llama? Arroyo.
1: A Cheche.
7: Cheche.
2: O sea, tenemos...
1: Tiene la... como diría el señor de Vares, la tiene dura.
2: Jeremy Sarmiento
1: completo.
7: Está dejando a Jeremy por fuera.
2: No, hay mucho espacio por ahí. Y Angulo, el técnico del Sunderland es donde juega Nilsson, ¿verdad?
1: Sí, correcto.
2: El técnico del Sunderland manifestó esta semana, creo que fue ayer o anteayer, que Nilsson Angulo aún no tiene techo. Que él le costó adaptarse mucho al inicio, no pudo encontrar su modo de juego. El Mundial le ayudó mucho para ganar confianza y esa confianza está retribuida ahora en el modo de juego y todo lo que hace dentro del campo.
1: Es un crack, Nilsson.
2: Y después de todo esto, al final, como dije, la reflexión del técnico fue decir que Nilsson Angulo aún no encuentra su techo.
1: Sí, señor.
2: Mucho para crecer. Y es verdad.
7: Sí, señor.
1: Está volando Nilsson Angulo en Inglaterra.
2: Hicieron, la Premier le dedicó varias imágenes en la página
1: oficial
2: de la Premier.
1: Digamos.
2: los regates y las jugadas que hizo en el último partido.
1: Sí, sí, sí, sí, sí, sí.
2: La Premier le dedicó como 4 o 5
1: al Brazuca, señor Angulo.
2: Terrible el joven.
1: Como el señor Nevares, medio Brazuca salió el tío Nilsson. No, que le vaya bien. Es bueno para la selección, es bueno para él que jugadores como Nilsson brillen en la mejor liga del mundo. Hablando, porque para mí la Premier es la mejor.
2: Hablando de selección, el técnico que estará posiblemente, hasta como se dan las cosas ahora.
1: ¿Se cayó el muñeco?
2: No se cayó. Nunca se... ¿Cómo es que decía?
1: Nunca se le ha caído el muñeco.
2: No. Jamás. jamás. No.
1: ¿Seguro?
2: No.
1: Entonces sí va Muñeco Gallardo a la selección. A ver,
2: Muñeco, ya hay un preacuerdo, ya se aceptó la negociación, pero como dije, la comisión, la bendita comisión que apareció, que nunca se la ha visto y ahora apareció... No está tan de acuerdo, hay ciertos golpes ahí entre presidente y comisión.
11: Because it's nice.
2: Exactamente, todo el mundo se pregunta, because it's
1: ¿Qué,
2: nice.
1: ¿Qué tanta injerencia y puede tener aún, la comisión?
2: La comisión te tiene que aceptar el...
1: Pero yo como presidente contrato...
2: Pero tienes una comisión que tiene que...
1: Pero por eso le digo, ¿qué injerencia tiene como para retrasar?
2: Aprobar.
1: O...
2: Aprobar lo que...
1: O sea, si la comisión no quiere, el presidente no contrata.
2: No puede contratar.
7: ¿Desde cuándo aparece esta comisión? Es que
2: esa comisión ha existido, pero ahora en este momento automáticamente...
12: Solamente pasas jodiendo tú en
1: ese teléfono. Así está la comisión.
2: Ya, ahora, ¿qué es lo que realmente se dice que está pasando? Que Gallardo ya dijo que él no se va a dejar imponer jugadores.
1: Basta.
2: Que él no va a...
12: ¿Quién es ese chico que está enojado? Confirme. Bueno, para ver si lo muñequeo.
1: Muñeco Gallardo.
2: Que él no va a hacer de la federación una vitrina. Y por ahí parece que saltan las alarmas porque no están dispuestos a dejar o a permitir que les vaya el negocio, tal vez, a los de la federación. O sea, estoy hablando incoherencia.
1: Está lucubrando.
2: Estoy lucubrando, ¿no? Porque no tengo pruebas.
13: ¡Miau! ¡Miau, miau! Dijo el gallo.
2: Sí, no tengo pruebas de ello, pero tampoco tengo muchas dudas.
1: Porque, tiene dudas, pero no certezas.
2: Sí, se podría decir. Entonces, hago responsable de lo que digo. Manifiesto así igualmente.
1: Hace un mea culpa.
2: Que no tengo pruebas de lo que estoy diciendo, pero lo manifiesto porque es algo que es un voz populi.
12: Oye, yo no le veo ningún chiste, loco. Te digo la plena, yo no le veo ningún chiste, loco.
7: Pero que están jugando con los sentimientos de la hinchada de fútbol ecuatoriano.
2: Hasta día de hoy, el posible técnico para los partidos, estos amistosos que vamos a tener, es el técnico de la sub-17. Él es el que está. Así es.
1: ¿Quién es del técnico de la sub-17? Disculpe.
2: El nombre, por favor.
1: La pregunta.
2: Me olvidé el nombre, se me fue. Pero el técnico de la sub-17 es el técnico que asumirá
1: en estos amistosos.
2: En estos amistosos. Hasta ahora, ¿no? Hasta ahora. Había un lapso, un margen de tiempo para.
1: Oye, pero es impresionante,
2: Gallardo,
1: ¿no?
2: Pero
7: Gonzalo Ferrea.
2: Él mismo.
7: Argentino.
1: Lo que iba. Ni siquiera ha llegado el muñeco Gallardo, ya se hablaba de una vuelta de Arboleda, ya se hablaba de muchas cosas que creo que...
2: Gente que pone, pero inclusive, mire, digo, Gallardo aún no... Él ya aceptó las condiciones, pero parece que los de aquí no aceptan las condiciones.
1: Porque viene con su séquito... 15
2: personas, exactamente.
1: Pero está bien, es su equipo de trabajo, él viene a trabajar.
2: Viene a hacer un buen trabajo, sí. Ayer Felipe Caicedo, en una entrevista que le hicieron, dijo que no puede hablar nada de momento, no puede decir nada de momento porque no hay nada todavía oficial. Que a él sí le hubiera gustado una terna ecuatoriana para que dirija la Tri. Pero en caso de que sea Gallardo, él está muy contento del salto de calidad que va a tener.
1: Sin duda.
7: A ver, es que
2: eso es lo que dijo Felipe Caicedo.
1: Yo creo, y lo que comparábamos.
7: Si me traes un técnico tipo Beca Sexy, prefiero una terna ecuatoriana.
2: No, gracias, no. No, ya no.
7: Ya no. O sea, pero si vas a traer un técnico que te dé un salto de garantía, que te dé.
1: Yo creo que es el que con espacio. Más cartel llegaría.
7: Por Dios.
2: No. Salto de calidad.
1: Es el técnico que con más cartel llegaría a dirigir
2: un saludo,
1: la selección.
2: Permítame el hora del machete. Un saludo para mi primo Mauricio, para Hostal Mi Petate en Puerto Quito, un lugar muy bonito. A la entrada
1: ya vamos
2: de
1: a ir a hacer un programa allá.
2: Usted
1: señor.
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1: tranquilo.
2: Para todos.
1: Bien.
2: 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Un lugar súper chévere para visitar.
1: Furia y Pedal también manda saludos, ¿ah?
2: Sí, Furia y Pedal también. Sí, ¿de dónde son ellos? ¿De Puerto Quito también, creo?
1: No sé, desconozco mi estimulado.
2: Bueno, para Hostal Mi Petate, para Mauricio Loaiza, mi primo, dice saludos desde Puerto Quito y desde Hotel Mi Petate. Pilas. Ya está, ya está mandado el machete.
1: Ya macheteó, ya estaremos por ahí, señor Loaiza.
2: Sí, sí.
1: Comiendo.
2: No, me llevó una cascada, la cascada del cocodrilo, del lagarto se llama. Increíble ese lugar.
7: ¿Ah, sí? ¿Lo llevó? No, sí. Darle el cocodrilo.
1: Para que haga el salto de lagarto.
2: Va a saltar, eso es terrible. No, pero súper bien, Súper bien. Muy bueno. Sí.
1: ¿Y el clima bien?
2: Bien, el clima bien. 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
2: 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Ahora usted tiene que comer. Sí, a las 8, 7 de la mañana y 12 del mediodía la comida está lista, usted va, come, tiene su habitación, su cabañita, tiene
1: ¿Con,
2: todo.
1: ¿Con quién fue?
2: Tiene...
12: Y a mi amor ya. ¿Ah?
1: ¿Con quién fue?
12: Y a mi amor ya.
2: ¿Con quién fui? Se ríe, señor.
1: Usted, porque no creo que vaya a esos viajes solo.
12: Because it's nice.
1: No, ver, en familia. Relajarme.
2: Se
11: fue a
1: relajar.
2: Sí, sí.
11: Papito lindo.
1: Papito
11: no.
1: lindo, no.
2: Sí, sí.
12: Because it's nice.
2: Sí, sí. Un saludo.
1: Pero le fue bien.
2: Pablito.
1: Lo importante
2: no,
1: es que
2: sí.
1: le fue.
2: No, no, es que lo descansó. Lo recomiendo.
1: ¿Se relajó?
2: Bueno. Sí. Dos ríos, el río que pasa por la finca, ¿cómo se llama?
7: El Salazar.
2: El otro, que está más.
7: ¿Cómo hacemos?
2: No, me acuerdo. No, por ahí es llamado Achotillo.
7: El Diablillo, Achotillo.
2: Bueno, algo así. Ese río, pasa el río Puerto Quito. Es increíble, ¿eh? Un lugar muy bonito. Les recomiendo que vayan para allá. Visiten Puerto Quito, un lugar muy bonito, así es.
1: Echa la invitación, ya estaremos visitando a los amigos del señor Loaiza, donde el señor
2: Cascada
1: se va.
2: Del Caimán, me hace la corrección, mi primo. Cascada del Caimán se llama.
1: Ningún
2: muy buen
1: cocodrilo,
2: lugar.
1: Otro reptil era.
7: Caimán. ¿Cómo puede caimán. Confundir un caimán con un reptil? Con un cocodrilo,
2: los nombres son
7: favor.
2: Parecidos.
1: Vea lo que dice.
2: Se ríe el señor.
1: Porque dice que no fue solo, que fue con una mascota. Bien.
2: Una mascota, pues.
1: Sí.
7: La más.
2: Un animal de compañía, la mascota.
1: Bien. Río Caoni. Vea cómo
2: la
1: le
2: Caoni, sí, acá, el río Caoni. Caoni. Sí, el de la
1: disculpará, Caoni. Señor Loaiza, de mi petate, estos no saben dónde están parados.
2: Bueno. Pero lugar bueno. bonito, les recomiendo.
1: Estaremos.
2: No tenemos que ir a esos dos lugares, ¿eh?
1: Con mascota.
2: ¿Cómo con mascota? Sin mascota, no importa.
1: No, pero debería ser con mascota. Es pet friendly.
2: Sí.
1: Belleza.
2: Sí,
1: sí. Belleza, ahí me gusta.
2: Sí, de verdad que ahí sí. Los dos lugares son.
1: Petra. Estamos idos a mi petate, así que próximamente estaremos haciendo un...
2: Un tono, la comida también es riquísima por ahí.
7: ¿Sabes qué hacer al señor Nevares? Se perdió.
2: Ya señor no Nevares ya está con los de Flamengo, ya está saltando.
1: Le deben haber dado duro por andar de rojo y negro. Sí, sí. Por andar de rojo y negro el señor Nevares.
2: Terrible ese señor.
1: Vea, déjeme ver si le decimos que se conecte.
7: No, déjelo nomás.
2: Déjelo
7: a salir
1: para
7: como
1: despedir.
7: Sí, sí, ¿de dónde? ¿Desde aquí, de Cumbaya?
2: Dice, entrevista al brasilero, ¿de dónde? De Cumbaya. Oiga, este fin de semana empieza y ya es la última fecha.
7: Última fecha.
1: The Last Dance.
2: Barcelona recibe a Delfín. Es el partido, creo que uno de los partidos
7: Barcelona
2: más importantes.
7: Barcelona recibe al Delfín y.
2: Tiene la
7: dos partidos importantes.
2: Hay dos partidos importantes. Barcelona-Delfín, porque en caso de perder.
1: Barcelona.
2: Y ganar Muchurruna.
1: Chao, Barcelona.
2: Puede quedarse sin hexagonal Barcelona.
7: ¿Qué tiene que ver el Muchurruna? Muchurruna tiene
2: o Libertad,
7: que...
2: perdón. Libertad
7: recibe
2: libertad.
7: Independiente del Valle.
2: Libertad
1: recibe Independiente del en Valle de en ganar, el Reina del Cisne,
2: en caso
1: ¿no?
2: de ganar Libertad al hexagonal y si pierde Barcelona, Tras, chao
7: más,
2: Barcelona.
7: Más, o sea, el partido más importante es Macará Emelec. Emelec visita en Ambato al Macará. Y el Guayaquil City Muchurruna. ¿Qué pasa? Si Emelec no gana, porque con el empate no le alcanza, si Emelec no gana y el Guayaquil City gana, Emelec entra al hexagonal de
1: descenso. Trabalenguas, Isa.
2: Sí, me perdí hace rato. Cuando empezó a hablar, me perdí.
7: El Guayaquil City ganando sale del hexagonal de descenso.
2: Yo le aconsejo,
7: y el Emelec bajaría.
2: Vaya por partes. Vamos primero
1: sí,
2: con
1: vamos
2: el descenso.
1: De la parte
2: ¿Qué parte? Desde abajo. ¿Qué pasa?
1: Vamos de abajo para arriba. El partido más importante es el que acaba de decir. Macará, Emelec.
2: ¿Qué pasa con ese partido?
1: De ganar espacio. Macará, Emelec pasaría al zonal, al cuadrangular, al hexagonal del descenso.
2: Se queda en el hexagonal del descenso. En esa ya. parte es un partido importante.
1: ¿De ganar Emelec salva el este?
7: De ganar.
1: De ganar Emelec.
7: De ganar, el Guayaquil City no lo alcanza.
2: Sí, ahí me
1: perdí otra vez.
7: Es que el Emelec tiene dos puntos al City.
1: Pero está arriba el City que el Emelec.
7: No, el City este momento está.
1: Voy a ver la tabla abajo. porque
2: sí. Bueno, yo creo que ya entendí. Él dice que si el Emelec gana, no hay quien lo alcance, ¿verdad?
7: Salva el descenso.
2: Ya, pero si el Emelec pierde y el City gana, entonces chao. Porque está a 2 puntos de Guayaquil City.
7: Así es, el City entendí, lo pasa.
2: Ya lo entendí. Perfecto. Siguiente partido comprometedor de la parte media.
7: De la parte media, la pelea es por salir de la parte media para poder entrar al hexagonal final. Y esa es Libertad.
2: Libertad, que tiene opciones Libertad. Claras. 2 puntos de diferencia, me parece.
7: Así
2: un
7: es.
2: Punto, con Barcelona.
7: 2 puntos.
1: Pero Guayaquil City y Muchurruna tienen 2 puntos de diferencia.
2: No, Emelec.
1: Emelec tiene 39.
7: Y el
1: City. Muchurruna 38 y City 36.
2: Ya. Pues. Con Muchurruna de ser, no con el City. Claro. Si están un punto nada más. ¿Cuánto
7: pues el City si gana, cuánto hace?
1: 39, lo mismo que Melec.
7: Pero gol diferencia. Pero gol diferencia de quién es mejor.
1: Del
7: City. Tiene menos 5, creo.
1: Déjeme ver.
2: Sí, sí, del City.
7: City tiene mejor gol diferencia.
1: Menos 8 Melec, menos 5 el City.
7: Tiene razón. City lo pasa al Melec. Lo pasa.
2: Tiene razón.
7: Por favor, señor Guerrero.
2: Y en la parte de arriba, Liga ya está clasificado. Aucas está clasificado. Aucas clasificado. Independiente clasificado. Todos tranquilos. Solo Barcelona está a la espera de que Libertad no lo alcance, ya que tiene 2 puntos de diferencia. En caso de ganar Libertad el partido contra Independiente y perder Barcelona su partido de local contra Delfín, automáticamente Barcelona estaría fuera del hexagonal final.
7: Estaría peleando un cupo por Sudamericana,
2: por Sudamericana.
7: En un cuadrangular.
1: Se queda Guayaquil sin representante de quedarse Barcelona fuera del hexagonal.
2: Es que los dos costeños están abajo.
1: Guayaquil City, Emelec y Barcelona.
2: Los costeños están peleando por no descender. Terrible.
7: Puede terminar el Guayaquil City y el Emelec, según sus resultados, peleando un puesto por Sudamericana en el cuadrangular. Correcto.
2: Al ingeniero Sebastián Yundla, un saludo. Dice, saludos al panel, menos a uno.
1: Está en Quito.
7: Así sí, dice. Está en Quito, el que no sabe.
2: Saludos, ingeniero.
1: Saludos,
2: ingeniero.
1: Un abrazo. Señor Sebastián.
2: Y el seguidor que todas las tardes
1: se conecta, comenta, está pendiente.
7: Cuando haya que dar entradas, ya sabemos.
2: Ya sabemos a quién darle.
7: Así es.
1: Pero sí. ¿Usted le va a dar?
2: No, las entradas. Las entradas, las
1: ¿está
2: entradas.
1: ¿Está bien?
2: Sí, sí.
1: Claro, usted puede darle a quien quiera.
2: No, claro. Sí.
1: ¿Quién le va a impedir?
2: No.
7: Por favor, señor.
2: Tarjeta roja.
1: El señor
2: tarjeta
1: quiere roja. Dar a Mansalva.
2: No.
1: Así roja. No son las cosas.
2: Tarjeta roja.
1: Bueno, compañeros, estamos llegando al final de esta transmisión. Partidos de esta última fecha. Empieza cuando el día sábado. Manta, como decía, recibe a Aucas.
7: 2 de la tarde,
1: así es. Partido por el hexagonal, por el cuadrangular de torneo internacional Guayaquil City Muchurruna, sábado 16:30, el mismo sábado a las 19:00, Liga Deportiva Universitaria recibe al Deportivo Cuenca, el día domingo empieza la jornada a las 13:00 con Leones del Norte en Otavalo recibiendo a Técnico Universitario.
7: ¿En Otavalo o en Ibar?
1: Otavalo, señor.
7: ¿En Otavalo van a jugar Leones del
1: Siempre
7: Norte?
1: Siempre ha jugado en Leones de Otavalo.
7: En Ibar.
1: ¿Quiere apostar?
7: Revise.
1: Usted revise.
7: Revise.
2: Creo que en Otavalo.
1: Por Dios.
2: Porque el estadio de Ibarra creo que no estaba en condiciones desde como hace 2 años.
1: Ya, sigo. Macará recibe a Emelec a las 3:30 de la tarde. Barcelona recibe al Delfín a las 10.
7: El Club Leones del Fútbol Club jugará en su local principal, el Estadio Olímpico Ciudad de Ibarra.
1: No juega en Ibarra.
7: Nunca juega en Otavalo. Entonces.
1: Señor.
2: Pero ya lo pone ahí.
1: No, está mal eso. Siempre ha jugado en Otavalo, nunca ha jugado en Ibarra.
2: O sea, bueno. Nunca ha jugado en Ibarra, no. Falso, porque sí ha jugado en Ibarra.
1: Este año no ha hecho localía en Ibarra nunca.
2: Es otra cosa,
7: revise,
2: pero
7: revise,
1: usted revise.
2: Pero ya está revisando.
7: Cuando jugó contra Liga Quito, ¿dónde jugaron?
1: No ha jugado en el Olímpico de Ibarra, ni un solo partido en Leones. Ha jugado en Otavalo todos.
7: Dice que juega en el Olímpico de Ibarra.
2: Pero falso. Haga la pregunta. ¿Leones del Norte juega este año en el Olímpico de Ibarra? Sí, no, ¿por qué? Mientras tanto, de comentarles y decirles que este fin de semana, bueno, termina la última fecha del campeonato. Luego empezaremos con los 2 hexagonales y el cuadrangular para definir posiciones y puestos referente a las clasificaciones, descensos, ascensos, campeonatos.
7: Sí, todo el año en el Olímpico de Ibarra jugado todo el año.
1: Bueno. No, señor.
2: Pero entonces.
1: Ah, no es de Otavalo, es de Natuntaki. No es de Ibarra, es de Atuntaki. Aquí está, estoy leyendo.
7: Bueno, pero dice Otavalo, después dice
1: Otavalo está ahí, Batuntaqui no, es ahí mismo, ya, Otavalo ya, y Atuntaqui no, es
2: no,
1: ahí.
2: No, son cosas diferentes. Ya no hay como credibilidad ahí, se pierde.
1: Sí, pero no ha jugado en el Olímpico de Ibarra, eso estoy completamente
2: tarjeta,
1: seguro.
2: Tarjeta. Bueno, señores,
1: completamente seguro. Nos vemos el día lunes.
7: ¿Por qué?
1: Porque yo mañana no vengo. No, mentira. El día de mañana estamos... Ya,
2: un saludo para mi amigo Galito Almeida, gran amigo de aquel equipo deportivo juvenil, ¿se acuerda?
7: Atlético
2: Juvenil, dirigente de Atlético Juvenil, con el cual jugamos una barrial en... ¿dónde era?
7: Las Casas.
2: En Las Casas, ahí por la Universidad Central. Un
1: sí, claro.
2: Saludo para nuestro amigo Galo Almeida. Dice, con Barcelona jugó en Ibarra hace poco y él es de allá, así que...
1: ¿Pero dónde también... hace localía?
7: En el Olímpico
2: así
7: de Ibarra.
2: Así que...
7: Yo también, cuando jugó Liga, jugó en el Olímpico de Ibarra.
2: Así que le doy, bueno, si la... Donde él consulta, y Galito, que es de allá, dice que juega allá, entonces ahí sí,
1: yo
2: Ricardo, lo siento
1: doy.
2: Mucho, pero Dadoris no apoyo...
7: Que allá, me dice, ahí claro, en el estadio juegan.
2: No apoyo su moción, y para mí entonces sí juega en el Olímpico
1: de Ibarra. Está de moda eso de no apoyar mociones.
7: Mientras tanto, acá el señor pilas. Guerrero.
1: Póngase pilas, que está de moda eso de no apoyar las mociones.
2: Sí, sí.
1: Cuidado.
7: Nos vemos, señores.
1: Cuidado. Nos
7: hasta
1: vemos.
7: Hasta mañana.
1: Hasta tomorrow, Roland.
2: Chao, chao.
1: Tal vez.
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